Jehová te oiga en el día de conflicto. El nombre del Dios de Jacob te defienda. Te envíe ayuda desde el santuario y desde Sion te sostenga. Haga memoria de todas tus ofrendas y acepte tu sacrificio. Te dé conforme al deseo de tu corazón y cumpla todo tu consejo. Muy buenos días. Muy buenos días. Ya estamos al aire nuevamente para complacerle sus peticiones y esperar la respuesta de nuestro Dios, el poderoso de Israel. Iniciamos así. Padre nuestro que estás en los cielos, santificado sea su nombre. Venga a nosotros su reino, hágase su voluntad en el cielo como en la tierra. Denos nuestro pan de cada día y perdone nuestras deudas, como nosotros perdonamos a nuestros deudores. No nos deje caer en la tentación y líbrenos del mal. Por su gran misericordia, bendiga en gran manera a todos nuestros radioescuchas. En el nombre maravilloso de Jesús. Amén. Y

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Muy buenos días, muy buenos días a todos. Dios les bendiga, mis estimados hermanos. Es una bendición estar una vez más con ustedes, ya comenzando nuestra programación en este espacio de este día jueves 16 de julio. Es una bendición enorme estar con ustedes una vez más y gracias a la misericordia del Señor estamos compartiendo de nuevo nuestra programación. Y pues el día de ayer salimos fuera del aire, quizás sí a las 4 de la tarde en punto. Estábamos iniciando nuestro espacio de la tarde por motivos de un corte de energía. Imagino que hubo algún desperfecto en la zona, por eso pues no teníamos energía. Y hoy hasta las 2 de la madrugada pues que se restableció. Así que si nos ven con sueño, no hemos dormido mucho. Usted sabe, en esta zona es bastante el calor. Aparte que hay también otras cosas que se complican en esta zona por ser zona bastante caliente, ¿verdad? Pero pues con la ayuda del Señor estamos siempre compartiendo toda esta bendición. Bendecimos la vida de nuestros fieles oyentes. Hay muchos hermanos que están conectados desde temprano. Y hay personas que nos escuchan, ¿verdad? A través de nuestro sitio web, fuera de nuestras fronteras. Les bendecimos. También, como a todos aquellos que nos escuchan en la frecuencia del 106.1 FM. Así que bendecimos sus vidas y agradecemos a Dios por permitirnos siempre esta oportunidad. Hay un versículo de la palabra del Señor que quiero traer a ustedes esta mañana. Y como estamos siguiendo un tema de nuestro Dios proveedor, Jehová Jireh, y vamos a hablar algo similar acerca de ello. Y esta mañana hay un versículo del salmista que nos recuerda de ese Dios poderoso. El Salmos 34, versículos 9 y 10, dice la palabra del Señor: teman al Señor ustedes sus santos, pues nada le falta a los que le temen. Los leoncillos se debilitan y tienen hambre, pero a los que buscan al Señor nada les falta. Hay algo especial en este versículo de este salmo, pero lo especial es de ese Dios poderoso, de ese Dios proveedor. Pero también hay que notar de que el salmista dice que nada les va a faltar a aquellos que buscan al Señor. Entonces usted y yo tenemos que tomar en cuenta esta palabra y buscar al Señor. Saber de que Él es la fuente de todo. Él es el que provee todo lo que usted y yo podamos necesitar. Y que tenemos que adorarle solamente a Él. Y cuando usted y yo nos acerquemos al Señor, vamos a experimentar esa bendición de Dios de que nada nos va a faltar. Y esto es por fe, ¿verdad? Nada de lo que realmente usted y yo necesitemos nos va a faltar, porque Dios está enviándonos su cuidado, enviándonos su protección y su provisión aún en los tiempos más difíciles de nuestras vidas. El Señor siempre se mueve y actúa con amor y misericordia y nos provee. Pero esto es para aquellos que le buscan, que le buscamos con todo nuestro corazón. Así que recordemos, ¿verdad?, que en los días más oscuros, que usted ve que el día no está tan bien, pero el sol aún brilla entre las nubes. Cuando hay tormentas, cuando hay
tardes cuando se ponen oscuras, pero aún el sol siempre sigue brillando, ¿verdad? Tras las nubes. No lo podemos ver, pero él sigue ahí. Él sigue brillando, sigue alumbrando. Y asimismo, aunque nuestros ojos no puedan ver a nuestro Dios, no lo podemos ver, pero él sigue ahí. Él continúa en su santo trono en el cielo. Él todo lo ve y lo puede hacer, y desde allí él está brindándonos su protección, brindándonos su cuidado, y él es el único que nos puede ayudar. Él está a nuestro lado y solo lo que tenemos que hacer usted y yo es creer. Él es misericordioso, él es bueno y ayuda a aquellos que confían y descansan en él. Si usted y yo venimos delante del Señor, vamos a disfrutar de esa provisión que solamente él nos puede dar. En la historia del pueblo de Israel, usted se da cuenta, ¿verdad?, que cuando se encontraban en el desierto, ellos pues se quejaban de la falta de variedad de comidas que tenían, ¿verdad?, o que no tenían lo que del lugar donde venían pues podían comer, ¿verdad?, algo que no les había faltado en Egipto. Pero aún en medio del desierto disfrutaban diariamente del agua y del maná que Dios les había dado, de esa provisión, de ese pan del cielo que Dios les enviaba. Y ellos se olvidaron de agradecer por lo que ya tenían, ¿verdad? Y que esa parte o esa fase que pasaban en el desierto era pasajera, y que estarían bien, ¿verdad?, si dejaban de murmurar tanto y confiaban en el Señor, ¿verdad? El Padre Eterno siempre cuida de sus hijos. Aunque pues no tengamos todo aquello que nos gustaría tener, tenemos que ser agradecidos con todo lo que Dios nos da, ¿verdad? Porque solamente Él es el que nos provee todo. Y Dios da lo suficiente para que sobrevivamos este día y nos ayuda para proseguir en todo lo que usted y yo necesitemos. Así que, aunque estemos pasando situaciones difíciles, recordemos que Dios ahí está, y Él pues nos ha dado esa bendición y esa provisión diaria, y solamente Él, ¿verdad?, nos puede dar esa provisión. Así que no se olvide que hay algo que usted y yo tenemos que hacer antes de venir al Señor, y es adorarle a Él, confiar en Él. Y la traducción del lenguaje actual en este Salmo 34, versículos 9 y 11 dice: Dios bendice a los que en Él confían. Ustedes, pueblo de Dios, vengan y prueben su bondad. Verán que a quienes lo adoran nunca les falta nada. Los ricos pasarán hambre, pero a los que confían en Dios nunca les faltará nada bueno. Ahí está la palabra del Señor. Si usted adora a ese Dios verdadero del cielo y la tierra, nunca, nunca nos faltará absolutamente nada. Así que usted y yo tenemos que depender de ese Dios proveedor, de ese Dios que manda esa provisión diariamente, y tenemos que darle gracias por todo lo que tenemos, porque sabemos que Él nos lo ha dado. Así que hay que orar, ¿verdad?, a Dios cada día, dándole gracias, y que este día sea un día en el cual también podamos ver su misericordia sobre nosotros y podamos, ¿verdad?, disfrutar de su provisión. Padre y buen Dios, en esta preciosa mañana te damos las gracias, Señor amado, por tu infinita misericordia. Gracias, Señor eterno, por la oportunidad que tú nos diste una vez más de poder, Señor, abrir nuestros ojos, Dios, de levantarnos, Señor eterno, y de poder
contemplar, Señor, este nuevo amanecer, este nuevo día, Dios, que tú nos permites. Señor, que aunque pasemos situaciones difíciles, podemos ver siempre tu mano poderosa, Dios, actuando sobre nosotros. Señor, que aunque han habido momentos de desesperación, momentos en los que quizás, Dios, en vez de dar gracias, no hemos hecho eso, Señor, sino que hemos pensado otras cosas, Señor, pero te pedimos que nos perdones, Señor. Y depender de ti, Dios eterno, es lo que queremos hacer, Señor. Porque realmente en esta vida sin ti no somos absolutamente nada, Padre amado. Solo tú eres nuestro ayudador. Solo tú eres, Señor eterno, el que nos provee diariamente, Padre amado. Y por eso esta mañana, Señor, en el nombre de Jesús, te damos las gracias, Señor. Pero también te pedimos, Dios, que nos perdone, Dios, nuestros pecados, nuestros errores, todas las cosas, Dios, que cometemos diariamente, Señor. Porque como humanos, Señor, pecamos, Dios eterno. Pero te pedimos, Señor, que nos ayude, Dios, que tengas misericordia de nosotros, Padre amado. Que cada día nos ayude, Señor, a confiar en ti, en tu provisión, Señor. Que cada día, Señor, nos ayude siempre a depender y confiar en tu palabra, Dios, en tu gracia, en tu misericordia, Señor. Pero también, amado Dios, te damos gracias por todo lo que tenemos. Por todo, Señor, lo que tú nos has provisto, Dios, y que tú sabes que es lo necesario, Dios, para subsistir. Aunque sea poco o mucho, Dios, pero te damos las gracias, Señor. Porque tú nunca nos has dejado solo y nunca has dejado que nada nos falte, Señor. Que tengamos lo esencial, Padre amado, en esta vida. Por eso, Dios, te damos las gracias. Confiamos en ti, Señor. Cada día, Dios, ponemos nuestra confianza en ti, Señor amado. Que puedas ver, Señor eterno, nuestra condición. ¿Cómo estamos, Señor? Y que nos ayudes, Padre amado, a buscarte más a ti, Señor. Que podamos acercarnos, Señor, a ti, Dios amado, con todo nuestro corazón, adorarte, Señor. Y que puedas bendecirnos, Dios, para tu gloria, Dios amado. Que el momento, Señor, de recibir también esas bendiciones, Dios, podamos compartir, Dios amado, de lo que tú nos das con aquellos, Dios, que también necesitan, Señor. Para dar a conocer que tú eres un Dios grande en misericordia, un Dios proveedor. Y te agradecemos, Señor, por todo lo que tú nos das en el nombre glorioso de Jesús. Señor amado, en este tiempo que tú nos permites, Dios, de esta mañana, poder, Señor, ser de bendición para aquellos, Dios amado, que escuchan la radio, Dios eterno. Personas, Dios, que están allí, Dios, con alguna necesidad, Señor, y que pues nosotros, Dios, no tengamos tal vez un listado donde hayan nombres de personas, Dios, con alguna petición en específico, Dios amado, pero ahí, Señor, hay personas, Dios, que hoy esta mañana se acercan a ti, Señor, pidiendo de ti misericordia, Dios amado. Persona, Dios, que necesita un milagro, Dios, que tú obres en sus vidas. Usted, Dios, que todo lo ve, que
todo lo sabes, Señor amado. Conoce, Señor, cada necesidad. Conoce, Dios eterno, cada persona, Dios. Pero solo te pedimos, amado Dios, en esta mañana, en el nombre de Jesús, que tú puedas tocar, Señor. Puedas tocar, amado Dios, esas vidas, Señor eterno. Puedas tocar, Señor eterno, esa parte afectada, Dios, en sus cuerpos, Dios, en el nombre de Jesús. Que ahí, Señor eterno, usted puede extender su mano de misericordia, su mano poderosa, Dios. En el nombre de Jesús. En el nombre glorioso de Jesús. Esta mañana, Dios, creemos que tú eres un Dios poderoso, que tú eres un Dios maravilloso, el cual hace cosas extraordinarias en la vida de aquellos que creen y confiamos en ti. Y por eso esta mañana, Señor amado, te pedimos esa misericordia, Dios, en el nombre de Jesús. Creemos, Dios, por fe. Creemos, Señor amado, por fe, que tú, Señor, tocas esas vidas, Dios. Y no dudamos de tu poder, de tu grandeza, Señor. Por eso oramos a ti, Señor. Por eso, Señor amado, elevamos nuestra oración a ti, Señor. Y nos rendimos a ti, Padre amado. Oh, glorioso Dios, tú nos has permitido este día poder una vez más, Señor, contemplar de tu gracia, de tu misericordia. Poder, Señor, ver este amanecer, escuchar los pajarillos cantar, ver, Señor, ese sol salir, Padre amado. Y eso es gracias a tu misericordia, Señor. Gracias, Padre amado. Gracias, Dios eterno, esta mañana. Tal vez no seamos, Dios, tan elocuentes en la oración, pero solamente, Dios, queremos darte las gracias, Padre eterno. Darte las gracias, Señor, por tu infinita misericordia, Dios. Por tu bondad, Señor. Si no fuera por ti, no estuviésemos, Dios, este día. Si no fuera por tu misericordia, ¿qué sería de nosotros, Señor? Pero esta mañana, Dios, tú has sido bueno con nosotros. Tú has sido maravilloso, Dios, y en el nombre de Jesús te damos las gracias, Señor, esta mañana. En el nombre glorioso de Jesús te damos las gracias esta mañana, Señor amado. Bendice, Dios, la vida de cada persona, Dios, que esté escuchando la radio. Toca la vida, Dios, de cada uno de ellos, Señor, en el nombre de Jesús. Ve, Dios eterno, sus necesidades, esas peticiones, Dios, que elevan a ti. Orando, Dios, por cada una, Dios, de esas dificultades, problemas, enfermedades, las situaciones, Dios, que ellos presentan delante de ti, Señor. Sea usted, Dios, dando esa respuesta en el nombre glorioso de Jesús. Pero oramos, Señor eterno, de una manera especial, Padre amado, por la vida, Dios, de los niños, Señor. Para que usted, amado Dios, esta mañana los cubra con su sangre preciosa. Vivimos en un mundo, Dios, hoy en la actualidad, donde hay muchas enfermedades, Dios, que atacan la vida de los niños, Señor. Donde su sistema, Dios, inmunológico, Dios, no es tan fuerte, Dios. Pero pedimos hoy, esta mañana, en el nombre de Jesús, que tú les fortalezcas, Dios. Y tú actives, Señor, ese sistema inmunológico. Que ninguna enfermedad, virus o cualquier otra cosa, Dios, que quiera atacar sus vidas, pueda penetrar, Señor,
Porque ahí está su poder actuando, Señor amado. Ahí está su sangre preciosa cubriendo, Dios, esas vidas. Hemos visto, Dios, muchas situaciones. Niños que pierden la vida por alguna enfermedad que ha agobiado sus cuerpos. Fiebre, Dios. Que tocan esas vidas. Pero en el nombre de Jesús esta mañana cubrimos, Dios, a cada niño. Madres que oran por sus niños, que a lo mejor pasaron una noche difícil, Dios, con alguna enfermedad, con alguna situación, Dios, que no dejó dormirlo, Señor amado. Pero esta mañana, Dios, usted llega extendiendo, Dios, su mano de poder sobre esas vidas. Algunos, Señor, que quizás han sido hospitalizados, Dios. Pero usted tiene el poder para sacarlos de ese lugar, amado Dios. Usted tiene el poder, Señor, para sacarlos de ese lugar, Señor amado, y mostrarles su misericordia, y que sus padres, Dios, puedan ver que tú eres un Dios poderoso, un Dios de amor, un Dios de misericordia, un Dios que cuando vamos a ti, estamos siguiendo al lugar correcto. Y esta mañana, Señor, oramos, Padre eterno, para que usted pueda tener misericordia, Señor amado, para que usted pueda obrar, Dios, en cada vida, Dios, de aquellos niños que han pasado, Dios, una situación difícil, fiebres en sus cuerpos, amado Dios, dolores, Señor eterno, que tocan esas vidas, Señor, en el nombre de Jesús esta mañana. En el nombre glorioso de Jesús esta mañana, Padre amado, te pedimos, Señor, que tú toques sus vidas. Que tú te manifiestes, Señor, de una manera especial, Dios eterno, en cada uno de ellos. Pero también oramos, Dios, por aquellos que hoy, Señor, quizás están postrados en cama, Dios, con una enfermedad que no las ha dejado descansar, Señor. Que han ido a los médicos, Señor, y no han encontrado, Padre eterno, una cura, Dios, a la enfermedad. Padre, en el nombre de Jesús esta mañana, Señor. En el nombre glorioso de Jesús esta mañana, Señor eterno, te pedimos, Señor, que tú obres, que tú te manifiestes, Señor, de una manera especial, Dios, en cada persona, Dios, que está al oír de la radio, aquellos, Dios, que necesitan, Dios, de una intervención suya, Dios amado, en el nombre de Jesús. Sea usted, Señor eterno, obrando, Padre. Personas, Señor, que el médico ha dicho que a través de una cirugía, Dios, podrán tener un poco de tranquilidad ante la enfermedad que afrontan, Señor. Pero en el nombre de Jesús esta mañana, Dios amado, te pedimos, Señor eterno, que seas tú interviniendo, Señor, interviniendo, Padre amado, en esas vidas, que no haya necesidad, Señor, de que los médicos puedan hacer esa cirugía, esa operación. Que sea usted, amado Dios, esta mañana interviniendo, Dios, esos cuerpos. Haz tú, Dios, esas cirugías que tú sabes hacer. Interviene, Señor amado, esos cuerpos. Hemos escuchado, Dios, muchos testimonios, Padre amado, de personas, Dios, en donde tú, Señor amado, has intervenido, Señor, su cuerpo, Dios eterno. En donde tú, Señor amado, has
hecho, Dios, esa operación, Señor. Ahí, Padre eterno, llega, Dios de gloria. Llega, Señor amado, haciendo, Dios, esas operaciones que tú sabes hacer, Padre. En el nombre de Jesús, te lo pedimos esta mañana. Para que esas personas, Dios, cuando vayan a los médicos se sorprendan, Señor, al ver lo que tú has hecho, Señor. En esos cuerpos, Padre amado, en el nombre de Jesús. Usted tiene el poder, Dios, para hacerlo. Usted tiene el poder, Señor amado, para hacerlo, Dios eterno. Por eso oramos, Dios, para que sea usted tocando esas vidas y obrando, Dios, de esa manera en el nombre de Jesús. Personas, Dios, que sufren de hígado graso, Dios, toca esas vidas esta mañana donde el médico ha diagnosticado, Dios, que hay esa enfermedad, Dios, en sus cuerpos. Pero en el nombre glorioso de Jesús esta mañana te pedimos misericordia y que tú puedas obrar, Dios, y puedas extender tu mano poderosa, Señor, sobre esas vidas, Dios, que hoy necesitan ese milagro. Que esa enfermedad pueda desaparecer, Señor, en el nombre de Jesús. Aquellos, Dios, que sufren de dolores fuertes, Dios, en sus espaldas, Dios, posiblemente sea, Señor amado, por algún cálculo, Dios, en los riñones. O a lo mejor, Señor amado, por una infección, Señor, en las vías urinarias, Padre. Pero esta mañana, Señor, te pedimos en el nombre glorioso de Jesús que tú puedas sanar, Señor, que tú puedas hacer, Dios amado, algo maravilloso, Dios, en esas vidas, Señor. Así como un día, Señor amado, tú extendiste tu mano de misericordia sobre mi vida, Señor, donde llegó la desesperación, Señor, porque los medicamentos ya se habían terminado, Señor. Cuando la situación estaba tan difícil, tan dura, Señor, y el dolor era fuerte, Señor amado, que no dejaba ni comer, ni estar tranquilo, Señor. Pero en medio, Señor amado, del dolor, en medio, Señor eterno, de la falta de aquel medicamento que solo calmaba el dolor, usted llegó justo a tiempo para demostrar, Señor, que lo que usted hace es perfecto, Señor amado. Que no es como un medicamento que calma el dolor, sino que lo que usted hace es perfecto, Señor, y usted quita por completo ese dolor y todo aquello que agobia nuestros cuerpos desaparece, Señor. Y hoy traigo a la memoria, Dios, ese momento para que aquellas personas que hoy quizás están en esta misma situación, Señor, puedan tener fe y confianza en que el Señor les va a dar esa sanidad. Tocaste, Dios, nuestras vidas, Padre amado, con tu poder. Y aquel dolor desapareció por completo, sin necesidad de un medicamento. Sin necesidad de depender, Señor, de una inyección para calmar el dolor.
Cuando su poder actúa, eso es algo maravilloso y hace cosas, Señor, inexplicables para nosotros. Porque usted es un Dios de lo imposible. Y lo que para nosotros parece imposible, usted lo hace posible. Cuando su poder actúa, Dios, no hay enfermedad que sea difícil para ti. Sus cálculos salen de esos cuerpos, así como tú, Dios, permitiste que saliera de mi cuerpo, Señor, de mis riñones, Señor amado. Y sean expulsados, Señor. Y que aquellas personas que están padeciendo, Señor, esta misma enfermedad o esa situación, Dios, en sus riñones, puedan hoy confiar en ese Dios de poder y extender sus manos a los cielos y recibir en el nombre glorioso de Jesús la sanidad. Y esos cálculos salen de ese cuerpo deshechos. En el nombre de Jesús. Oh, qué maravilloso eres, Señor. Qué poderoso eres, Dios eterno. Esta mañana, Señor amado, pueda manifestarse, Dios, en esas vidas en el nombre de Jesús. En el nombre glorioso de Jesús, esta mañana. Hoy, Señor amado, solamente usted tiene el poder para hacerlo. Toca, Dios, esas vidas que hoy están confiando en ti. No importa cuál sea la enfermedad, Dios, que esté agobiando su cuerpo. No importa, Señor, cuál sea la enfermedad, para usted todo es posible. Y hoy actuamos, Dios, y accionamos nuestra fe. Y creemos, Señor amado, que usted hace algo maravilloso, especial, de lo cual testimonio, Dios, escucharemos en este lugar, Padre eterno, de tu poder. Hoy estas personas reciben, Dios, esa sanidad en el nombre glorioso de Jesús. Todo problema en los riñones, Dios, infección en las vías urinarias, problemas renales, Dios, desaparecen, Padre amado, en el nombre de Jesús. Toda enfermedad, Dios, que agobie esos cuerpos, desaparecen en el nombre de Jesús. Porque solamente, Dios, usted tiene el poder para hacerlo. Y creemos, Dios, en que tú lo harás, Padre amado, en el nombre de Jesús. Gracias, Dios, por tu infinita misericordia, Señor amado. Gracias, Señor eterno, por tu misericordia, Señor, mostrada una vez más a nuestras vidas, Señor, este día. En el nombre de Jesús. En el nombre glorioso de Jesús esta mañana, Señor. Creemos en que usted tiene el poder, Señor, para obrar, Dios, de una manera especial. Pero hoy, Señor, te pedimos esa cobertura tuya, Señor amado. Que tu presencia, Dios, y tu Espíritu Santo, Dios, pueda, Señor, acompañarnos, Dios. Donde quiera que andemos, Señor. Guárdanos, Señor. Cúbrenos, Dios. Para aquellos, Dios, que salen, Dios, a sus labores diarias, que manejan, Señor, un automóvil o una motocicleta, Señor, cúbrelo, Señor. Guárdanos, Dios, de tanto accidente, Dios, que está ocurriendo. Tal vez, Señor, uno puede ir tranquilamente, Dios, en la carretera, pero hay personas, Dios, que van manejando, Señor, de una forma imprudente, Señor, pero te pedimos que tú nos guardes, Señor, en el nombre de Jesús. Y tú guardes la vida, Dios, de aquellos que salen temprano, Señor, a sus labores diarias. Y que van, Señor, tal vez en el transporte, o en un automóvil, o en un
en una motocicleta, Señor, pero guárdale, Señor, permítele llegar con bien y regresar con bien, Señor, a sus hogares, Padre eterno, en el nombre de Jesús. Guárdanos, Dios, a donde quiera que vayamos, Señor. Ayúdanos, Dios. Bendícenos, Señor, de una manera especial y provéenos, Dios amado, lo que necesitamos, Señor eterno, diariamente, Señor, en el nombre de Jesús. Esta mañana, Señor, oramos por nuestros hermanos que se conectan, Señor, a través de nuestras plataformas, hermana Ruth Sorto, Señor. Bendice la vida de esta mujer, Señor. Ayúdale, Dios amado, y obra, Dios, de una manera especial en su vida, Señor, en el nombre de Jesús. Tú conoces, Dios amado, sus peticiones. Tú conoces, Dios eterno, sus necesidades, Señor. Y en el nombre de Jesús te pedimos esta mañana que tú obres, Dios, de una manera especial por la vida, Dios, de nuestra hermana Carmen de Orantes, Señor. Ahí donde ella se encuentra, Señor amado, usted pueda llegar extendiendo su mano de poder y misericordia, Señor. En el nombre de Jesús. Ayúdale, Señor amado, de manera especial por nuestra hermana Esperanza de Hurtarte, Señor. Bendícele, Señor amado. Escucha, Dios, su clamor, Dios, por la salvación de su familia, Señor amado, en el nombre de Jesús. Llega, Dios eterno, ahí donde ella se encuentra, Padre. Guárdala, Dios, protégela, Dios, en el nombre de Jesús. Nuestra hermana Rosalba Corado, Dios, ahí donde se encuentra también, Señor, agradeciendo por tu misericordia, bendícele, Señor, y ayúdale, Padre, en el nombre de Jesús. Nuestra hermana Araceli García, Dios, ahí donde ella se encuentra, Padre amado, bendice su vida, Señor. Ayúdale, Dios, escucha sus peticiones, Señor, que eleva a ti, Padre eterno, en el nombre de Jesús. Bendecimos la vida de Dios, de nuestra hermana Rosalba Chica de Melgar, ahí donde ella se encuentra, Señor, con su familia. Bendice, Señor, ministerio, Dios, donde tú le has permitido junto a su esposo estar, Señor, llevando tu palabra, Señor, que tú abras puertas de bendición, que tú les bendigas, Señor, y que tú les ayudes, Señor, a continuar llevando ese mensaje de salvación. Que más personas, Dios, puedan escuchar, Dios, tu voz, Señor, y puedan venir a ti, Señor, y que tú les uses, Señor, de una manera especial, en el nombre de Jesús. Bendice, Dios, la vida de sus hijos, Dios, y ayúdale, Dios, sea usted su proveedor, Señor amado, en el nombre de Jesús. Nuestra hermana Nancy Martínez, Señor, ahí donde ella se encuentra, Señor eterno, tú conoces, Señor, su petición, las oraciones que eleva a ti, Señor. Por eso esta mañana creemos, Señor, que usted tiene el poder para obrar, Señor, conforme a su misericordia, Dios, y a su bondad. Ayúdale, Señor. Ayúdale, Padre amado, cada día, Señor, en el nombre de Jesús. Gracias, Padre eterno, esta mañana. Gracias, Señor amado, por esta oportunidad que tú nos das, Señor, de poder, Señor eterno, estar compartiendo, Dios, esa bendición, Señor, con cada uno de aquellos que han estado en la sintonía. Gracias te damos, Señor amado, y todo te lo pedimos en el nombre glorioso de Jesús. Amén y amén. Que Dios les bendiga a todos. Gracias por escucharnos. Vamos a retornar en unos minutos para compartir la lectura de la palabra de Dios. Bendiciones.

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Jehová, de mañana oirás mi voz. De mañana me presentaré delante de ti y esperaré. Salmo 5:3. 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
5: El necio menosprecia el consejo de su padre, mas el que guarda la corrección vendrá a ser prudente. Proverbios 15:5.
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Programa radial Escudriñad las Escrituras, obedeciendo a nuestro Señor Jesucristo que nos dijo en San Juan 5:39, escudriñad las Escrituras, porque a vosotros os parece que en ellas tenéis la vida eterna y ellas son las que dan testimonio de mí.

Qué bendición, estamos una vez más con ustedes. Llegamos a las 6 de la mañana con 8 minutos. Continuamos con la programación y hoy vamos a la lectura de la palabra del Señor. Los capítulos que hoy nos corresponden leer es Isaías.

y en jinetes, porque son valientes, y no miran al Santo de Israel, ni buscan a Jehová. Aquí vemos que en este capítulo, pues el Señor dará la victoria, no Egipto. Y es que me imagino que había, en verdad, muchas personas que no estaban confiando en el Señor, y Isaías confrontó en esta ocasión a Judá con dos cosas, ¿verdad? El pecado de confiar en Egipto y el poder militar que ellos tenían, y el pecado de no mirar al Dios de Israel. Por eso él dice: hay de aquellos que miran a Egipto, no al Señor, porque posiblemente este pueblo de Judá estaba queriendo creer que en Egipto iban a encontrar, ¿verdad?, esa ayuda que necesitaban, y sabiendo que tenían al Dios que era todopoderoso, que les podía ayudar, ¿verdad?, siempre. Versículo 2:3 dice: pero él también es sabio y traerá el mal y no retirará sus palabras. Se levantarán pues contra la casa de los malignos y contra el auxilio de los que hacen iniquidad. Y los egipcios hombres son y no Dios, y sus caballos carne y no espíritu. De manera que al extender Jehová su mano, caerá el ayudador y caerá el ayudado, y todos ellos desfallecerán a una. Aquí el profeta Isaías les deja claro quién es más poderoso. Dios es más poderoso que los egipcios. Y aunque, verdad, Judá parecía encontrar una razón para confiar en no parecía encontrar una razón para confiar en Dios, él dice: pero él también es sabio y traerá el mal. Y las razones estaban ahí, ¿verdad? Isaías los llamó a recordar las razones. Deben confiar en Dios más que en los egipcios o en el ejército. Y él dice: él también es sabio y traerá el mal, y se levantarán pues contra la casa de los malignos. Así que estaba Judá equivocado, ¿verdad? Estaba pensando que su confianza en Egipto les podía salvar. Los egipcios y sus ejércitos no eran tan poderosos como parecían ser, ¿verdad? Y dice, ¿verdad?, y los egipcios son hombres y no Dios, sus caballos carne y no espíritu. O sea, él estaba dando a entender de que iban a fracasar porque eran humanos, mas Dios tenía todo el poder para ayudarles, y él nunca le fallaría. Y por supuesto, él pues les extendería siempre su mano si le buscaban. Versículos 4-5 dice: porque Jehová me dijo a mí de esta manera: como el león y el cachorro de león ruge sobre la presa, como el león y el cachorro de león ruge sobre la presa, y si se reúne cuadrilla de pastores contra él, no lo espantarán sus voces, ni se acobardará por el tropel de ellos. Así Jehová de los ejércitos descenderá a pelear sobre el monte de Sión y sobre su collado. Como las aves que vuelan, así amparará Jehová de los ejércitos a Jerusalén, amparando, librando, preservando y salvando. Aquí el profeta le dice que el Señor defenderá a Judá y a Jerusalén, y el Señor defiende el monte de Sión. O sea, nuevamente, ¿verdad?, su confianza en Egipto para protegerse contra la invasión asiria era no era buena, y no era, ¿verdad?, una forma en la cual el pueblo podía confiar en ellos, porque tenían al Señor que era poderoso, y el Dios, ¿verdad?, protegería el monte de Sión, ya fuera que Judá confiara en él o no, pero él siempre iba, ¿verdad?, a guardarles. Así que Dios iba a defender a Jerusalén con la ferocidad de un león, y también con el tierno cuidado de un pájaro, y esto era poderoso, porque Dios es poderoso. Versículo 6:9: volved a aquel contra quien se rebelaron profundamente los hijos de Israel, porque en aquel día arrojará el hombre sus ídolos de plata y sus ídolos de oro que para vosotros han hecho vuestras manos pecadoras. Entonces caerá Asiria por

0: espada no de varón, y le consumirá espada no de hombre, y huirá de la presencia de la espada, y sus jóvenes serán tributarios, y de miedo pasará sus fortalezas, y sus príncipes con pavor dejarán sus banderas, dice Jehová, cuyo fuego está en Sion y su horno en Jerusalén. Aquí finaliza con una invitación de arrepentirse ante el Dios que los librará. De esta manera vemos este capítulo 31, de que va un mensaje directo, ¿verdad?, y urgente del profeta al reino de Judá, que estaba bajo la amenaza de esa invasión por parte del imperio sirio. Y en lugar ellos de confiar en Dios, los líderes de Judá cometieron ese error de buscar alianza militar con Egipto. Así que no era bueno eso, el error de confiar en el poder humano que cometieron, ¿verdad? Ellos pensaron que por que Egipto tenía, ¿verdad?, ejércitos y caballos, y pensaban que iban a ayudar, ¿verdad?, y no buscaron al Creador. Dios les estaba recordando una diferencia bastante grande. Los egipcios son hombres y no Dios, y sus caballos carne, o sea, débiles, ¿verdad?, inmortales y no espíritu, sabiendo que Dios es más poderoso. Y Dios pues les da esa demostración, ¿verdad?, de su poder, y les dice, ¿verdad?, de que tenían que volverse a él. Con eso finaliza este capítulo, con la derrota del enemigo por el poder divino de Dios. Y por supuesto, al final el profeta está llamando al pueblo a arrepentirse y a tirar sus ídolos de oro. Y por supuesto que profetiza también, ¿verdad?, que el imperio o el ejército asirio no iba a caer por ninguna espada o por ningún soldado humano, sino por la espada de Dios, por esa intervención divina, ¿verdad? Algo que se cumplió cuando el ejército invasor fue bastante grande, pero Dios, ¿verdad?, tuvo el poder de derrotarlo en una sola noche. Así que hoy, ¿verdad?, es un capítulo especial y que también trae un mensaje para nosotros, porque nos enseña que cuando enfrentamos situaciones o crisis no tenemos que buscar, ¿verdad?, atajos humanos o alianzas dudosas, sino que tenemos que confiar en ese Dios poderoso, porque Él nunca nos falla y el hombre siempre falla. Así que la verdadera seguridad es solamente en el Señor. Capítulo 32 de Isaías. Dice la palabra del Señor en esta mañana: He aquí que para justicia reinará un rey, príncipe presidirán en juicio. Príncipes presidirán en juicios. Vemos en este capítulo el reinado de justicia del rey. Y en verdad, a raíz de la liberación de Jerusalén, llegará un rey. Y este pues será, verdad, un rey justo, porque ese con juicio pues lo establecerá. Versículos 2-4 dice: Será aquel varón como escondedero contra el viento, como refugio contra el turbión, como arroyo de aguas en tierra de sequedad, como sombra de gran peñasco en tierra calurosa. No se ofuscarán entonces los ojos de los que lo ven, y los ídolos de los oyentes oirán atentos, y el corazón de los necios entenderá para saber, y la lengua de los tartamudos hablará rápidamente y claramente. Aquí las bendiciones de la restauración del rey, versículos 5 y 8, y dice: El ruin nunca más será llamado generoso, ni el tramposo será llamado espléndido, porque el ruin hablará ruindades, y su corazón fabricará iniquidad para cometer impiedad y para hablar escarnio contra Jehová, dejando vacío el alma hambrienta y quitando la bebida al sediento. Las armas del tramposo son malas, trama intrigas inicuas para enredar a los simples con palabras mentirosas y para hablar en juicio contra el pobre. Pero el generoso pensará generosidades, y por generosidades será exaltado. Aquí vemos las bendiciones de justicia e integridad del rey, que él sí actuará, ¿verdad?, de una manera en la que todo se hará con justicia. Versículos 9 y 11 dice la palabra del Señor: mujeres indolentes, levantaos, oíd mi voz, hijas confiadas, escuchad mi razón. De aquí a algo más de un año tendréis espanto, oh confiadas, porque la vendimia faltará y la cosecha no vendrá. Temblad, oh indolentes, turbaos, oh confiadas, despojaos, desnudaos, ceñid los lomos con cilicio. Aquí en los próximos versículos, ¿verdad?, ya es un llamado a prepararse para la venida del Espíritu. O sea, las mujeres indolentes son llamadas al arrepentimiento ante eso, ¿verdad? Antes de que viniera el Rey Justo, el pueblo tenía que prepararse y tenían que prepararse para el Rey Justo. Versículos 12 y 14 dice: golpeándose el pecho, lamentarán por los campos deleitosos, por la vid fértil sobre la tierra de mi pueblo. Subirán espinos y cardos y aún sobre todas las casas en que hay alegría, en la ciudad de alegría, porque los palacios quedarán desiertos, la multitud de la ciudad cesará, las torres y fortalezas se volverán cuevas para siempre, donde descansen asnos monteses y ganados hagan majada. Aquí toda la tierra está de luto debido a la invasión de Asiria que llegaría. Dios usaría los tiempos económicos difíciles para despertar a Judá. Dice: la vendimia faltará y la cosecha no vendrá. O sea, esos tiempos difíciles tocarán a todos, o tocaron a todos en esta ocasión. Por eso dice: todas las casas en que hay alegría, en la ciudad de alegría, los palacios quedarán desiertos. Versículos 15: hasta que sobre nosotros sea derramado el Espíritu de lo alto, y el desierto se convierte en campo fértil, y el campo fértil sea estimado por bosque. Aquí el Espíritu es derramado sobre un pueblo que se humilla. Versículos 16 y 20 dice: y habitará el juicio en el desierto, y en el campo fértil morará la justicia, y el efecto de la justicia será paz, y la labor de la justicia reposo y seguridad para siempre. Y mi pueblo habitará en morada de paz, en habitaciones seguras y en recreos de reposo. Y cuando caiga granizo, caerán en los montes, y la ciudad será del todo abatida. Dichosos vosotros los que sembráis junto a todas las aguas y dejáis libres el buey y al asno. Aquí bendiciones traídas por el Espíritu. Así que esta mañana, en este capítulo, ¿verdad?, pues Isaías profetiza la llegada de un rey que reinará con justicia, apoyado por gobernantes que serían honestos. Y esta profecía, ¿verdad?, apuntaba a un buen rey que iba a gobernar, pero en su momento pues también estaba profetizando a ese rey que gobernará con justicia, ¿verdad?, y será ese reinado de Jesucristo. Así que hoy, esta mañana, este capítulo 32 es un capítulo en donde estamos viendo, ¿verdad?, el reinado que traerá ese rey justo. Y también pues al final Isaías dice, ¿verdad?, que la transformación vendrá por el Espíritu Santo. O sea, esa desolación no durará para siempre. El profeta está prometiendo, ¿verdad?, a través de Dios, que, o sea, Dios le dice al profeta que eso pues va a pasar, ¿verdad?, sino que hay algo más que vendrá, y eso será el Espíritu de Dios que será derramado desde lo alto, y eso, ¿verdad?, traerá paz y tranquilidad. Así que esta mañana hemos visto el capítulo 32, esa paz duradera y la verdad, o la verdadera seguridad, no se van a lograr, ¿verdad?, mediante tratos políticos o ejércitos, sino que solamente cuando la justicia divina reina en los corazones mediante la presencia del Espíritu de Dios. Esta ha sido la lectura de esta mañana. Muchísimas gracias a usted por la sintonía, y pues hay que pedirle a Dios siempre que nos ayude y que nos llene con su presencia y su Espíritu Santo. Hermana Esperanza, Dios le bendiga en esta preciosa mañana, y a todos los que han estado en la sintonía de esta programación, Dios le bendiga. Los dejo con una serie de cantos y por supuesto en la siguiente hora continuamos con más bendición para usted. Ha sido un privilegio enorme haberles acompañado durante estos breves minutos, y sea Dios, ¿verdad?, manifestándose en sus vidas y ayudándonos siempre, todos los días. Que Dios les bendiga.
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4: Todas vuestras cosas sean hechas con amor. 1 Corintios 16:14.

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Las 7 de la mañana con 29 minutos, 7 de la mañana 29 minutos. Gracias por continuar en la sintonía del 106.1 FM Radio Vida Nueva. Estamos compartiendo esa bendición con ustedes y por supuesto este día jueves hay mucha más bendición para compartir con ustedes. Les saludamos, somos Radio Vida Nueva en el 106.1 FM. Vamos con más alabanzas. En unos minutos usted escuchará cada uno de los espacios que vamos a compartir en este día. Así que gracias por escuchar Radio Vida Nueva.

Muy bien, y somos con las alabanzas en esta mañana. Mire usted, es un día especial que el Señor nos ha regalado. Queremos agradecer a todos por estar pendientes de este espacio y también de toda la programación de Radio Vida Nueva. En la siguiente hora vamos a escuchar una palabra en el programa Platicando con Dios con Juan Carlos Harrigan, me parece, y el tema Dios dice, yo soy tu refugio, no temas. Es lo que usted escuchará en la siguiente hora en el espacio Platicando con Dios. A eso de las 9 de la mañana vamos a retornar con las alabanzas y el microespacio de Enfoque a la Familia. A las 9 de la mañana, a las 10 de la mañana vamos a compartir el versículo del día. Nuestra hermana Nela no va a poder hacerse presente hoy este día al programa, pero pues el próximo jueves esperamos que sí. A las 11 de la mañana, Palabra de Dios con nuestra hermana Siria de Castillo. Vamos a estar compartiendo una palabra especial con ustedes y la invitación para que no se pierda a eso de las 11 de la mañana una palabra especial con nuestra hermana Siria de Castillo, y el tema es urgente. Es urgente, es el tema que usted escuchará a eso de las 11 de la mañana. 12 del mediodía, cantos y el micro programa Cruzada con Luis Palau. 1 de la tarde va a escuchar el espacio Cuando la vea Cristo, ahí todo cambió, con la hermana Maylen. 2 de la tarde, No es un cuento, es mi historia. A eso de las 3 de la tarde vamos a compartir Palabra de Dios siguiendo el tema de la semana. A las 4 de la tarde vamos a escuchar el espacio de Atardecer en la Viña. A las 5 de la tarde vamos a compartir con ustedes el espacio de la música de cuerdas. 6 de la tarde, Palabra de Dios siguiendo el tema de la semana. 7 de la noche, Complacencias. Y a las 8 de la noche vamos a cerrar con el espacio de Adoración, Noches de Gloria. Gracias a todos nuestros hermanos que están en la sintonía. Esta es la programación para las próximas horas. La invitación para que usted pueda estar conectado al 106.1 FM. Los dejo con esta sección de cantos, luego el programa Platicando con Dios. Bendiciones.

0: Muy bien, estamos escuchando esos preciosos cantos. Después de estos temas, nos vamos a ir a la pausa. Al retornar, Palabra de Dios en el espacio Platicando con Dios, con nuestra hermana Maricela Castillo, aunque este día pues ella no va a poder transmitir ese espacio, pero nos ha enviado la palabra para compartir con ustedes, con el pastor Juan Carlos Harrigan, con el tema Dios dice, yo soy tu refugio, no temas. En unos minutos ustedes lo escucharán. Gracias por escuchar Radio Vida Nueva. Bendiciones.
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5: Vosotros, pues, oraréis así: Padre nuestro que estás en los cielos, santificado sea tu nombre. Venga tu reino, hágase tu voluntad, como en el cielo, así también en la tierra. Mateo 6:9.
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10: Estamos de vuelta. Estamos de vuelta. Gracias por seguir en la sintonía. Continuamos con más de la buena música y la palabra de Dios. Te complacemos. Complacemos.
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1: Respect. Hay momentos en la vida en los que todo se derrumba al mismo tiempo, donde la mente se llena de preguntas y el alma busca un lugar donde respirar. Y hoy quiero hablarte directamente a tu corazón, porque no estás aquí por casualidad. Estás aquí porque necesitas recordar algo que el mundo te hizo olvidar: que no estás solo, que no estás abandonado, que no estás sin salida, porque hay una voz eterna que todavía te dice en medio de tu tormenta: yo soy tu refugio. Escucha bien estas palabras como si fueran susurradas en medio de la noche más oscura de tu vida. Cuando nadie responde tus mensajes, cuando las puertas se cierran una tras otra, cuando las fuerzas ya no alcanzan ni para seguir fingiendo que todo está bien. En ese punto exacto, cuando el orgullo se rompe y la ansiedad aprieta el pecho, ahí es donde Dios habla con más claridad. No grita, no obliga, no empuja. Simplemente te abraza con una verdad que no depende de tu situación. Yo soy tu refugio. Quizás has estado intentando sostenerlo todo con tus propias manos. La familia, las finanzas, las emociones, los errores del pasado, las decisiones que te persiguen, las palabras que te marcaron. Y has llegado a un punto donde te preguntas en silencio si todavía vale la pena seguir luchando. Pero hoy quiero decirte algo que no es teoría, no es motivación vacía, es una realidad espiritual. Hay un lugar en Dios donde el alma deja de correr y comienza a descansar. Y ese lugar no es físico, no es un edificio, no es una religión fría, es una presencia. Una presencia que no te exige perfección para recibirse. Una presencia que no te rechaza por tus fallas. Una presencia que no te mira con juicio, sino con restauración. Esa presencia es el refugio del que te estoy hablando hoy. Cuando la Biblia habla de refugio, no está hablando de una escapatoria cobarde. Está hablando de un lugar de protección activa en medio de la batalla. Porque la vida no siempre se detiene cuando tú estás cansado. La vida sigue, los problemas siguen, las presiones siguen. Pero hay algo poderoso que cambia cuando tú decides dónde te escondes espiritualmente. Puedes esconderte en el miedo o puedes esconderte en Dios. Y sé que alguien está escuchando esto con el corazón pesado, diciendo en su interior: yo ya no puedo más, yo ya lo intenté todo, yo ya oré, yo ya esperé, yo ya lloré. Pero escucha esto con atención, porque a veces el milagro no comienza cuando todo cambia afuera, sino cuando tú decides entrar en el refugio correcto. Hay personas que han vivido años corriendo de pensamiento en pensamiento, de preocupación en preocupación, de ansiedad en ansiedad, sin darse cuenta de que el alma no fue diseñada para vivir expuesta a todo. El alma necesita cobertura. El alma necesita descanso. El alma necesita un lugar donde el ruido del mundo no tenga la última palabra. Ese lugar existe. No es una idea, no es una filosofía, es una relación viva. Es cuando en medio del caos decides cerrar los ojos y decir: aunque no entienda lo que pasa, yo me quedo aquí contigo. Aunque no vea salida, yo confío en ti. Aunque todo parezca perdido, yo sé que tú sigues siendo mi refugio. Porque hay algo que el enemigo siempre intenta hacer, y es sacarte del refugio. Él no necesita destruirte de golpe, solo necesita distraerte lo suficiente para que salgas de la cobertura. Porque fuera del refugio, el miedo se vuelve más fuerte, La ansiedad crece, las dudas gritan más alto y el corazón empieza a olvidar lo que Dios ya prometió, pero dentro del refugio todo cambia. No porque los problemas desaparecen, sino porque tú ya no estás solo enfrentándolos. Quiero que imagines por un momento a una persona bajo una tormenta intensa, sin abrigo, sin protección, completamente expuesta. Esa persona siente cada gota como un golpe, cada viento como una amenaza. Pero ahora imagina esa misma persona entrando a un lugar seguro, un lugar cerrado, un lugar donde la tormenta sigue afuera, pero ya no puede destruir lo que hay dentro. Eso es lo que sucede cuando entras en Dios como tu refugio. Y tal vez alguien diga, pero yo sigo sintiendo la tormenta. Sí, la tormenta puede seguir afuera, pero ya no tiene autoridad sobre tu interior. Porque el refugio no siempre detiene la tormenta, pero sí detiene que la tormenta te destruya. Hay una diferencia entre sobrevivir y estar cubierto. Y Dios no te llamó solo a sobrevivir, te llamó a estar cubierto. Ahora quiero hablarle a esa persona que ha sido fuerte por demasiado tiempo. Esa persona que todos ven como firme, como capaz, como alguien que no se quiebra. Pero por dentro estás cansado. Por dentro estás agotado de tener que demostrar que puedes. Hoy no tienes que demostrar nada. Hoy no tienes que sostenerlo todo. Hoy puedes simplemente regresar al refugio. Porque el refugio no es para los perfectos, es para los cansados. No es para los que lo tienen todo resuelto, es para los que ya no saben qué hacer. No es para los que nunca fallaron, es para los que necesitan volver a empezar. Y si estás escuchando esto, no es casualidad. Es como si Dios te estuviera diciendo en este momento, deja de huir, deja de cargar, deja de pelear solo, vuelve a mí, porque yo sigo siendo tu refugio. Hay decisiones que cambian la dirección de una vida entera, y esta es una de ellas. No es una emoción pasajera, es un punto de retorno espiritual. Porque cuando tú decides refugiarte en Dios, algo dentro de ti comienza a reorganizarse. Las prioridades cambian, la paz regresa lentamente, la esperanza vuelve a respirar. Y no te prometo que todo se arregla en un segundo, pero sí te prometo algo más profundo. Ya no tendrás que caminar solo mientras todo se arregla. Hay alguien que te está sosteniendo, incluso cuando tú no lo sientes. Hay una mano invisible que no te ha soltado incluso cuando pensaste que estabas cayendo demasiado bajo. Y Dios, esa mano te vuelve a decir, no temas porque yo soy tu refugio. Permite que estas palabras no solo entren en tu mente, sino que bajen a tu espíritu. Porque el alma necesita recordatorios más profundos que la lógica. El alma necesita verdad, no solo información. Y la verdad hoy es esta. No estás sin cobertura. No estás sin protección. No estás olvidado. Estás siendo llamado de vuelta al refugio. Desde ese lugar, todo comienza a verse diferente. No porque el mundo cambie primero, sino porque tú cambias dentro del lugar correcto. Ahora respira esto conmigo en el corazón. Hay un refugio disponible para ti hoy, no mañana, no cuando todo mejore, hoy. Y si estás dispuesto, este es solo el comienzo de algo más profundo que Dios quiere mostrarte en tu vida. Hay algo que debes entender con el alma abierta. Algo que no siempre se enseña con palabras suaves, y es que el refugio no solo es un lugar de descanso, también es un lugar de transformación. Porque cuando una persona entra de verdad en la presencia de Dios, no sale igual.

refugiando. Escucha esto con atención, porque hay personas que han confundido el refugio con una ausencia de problemas, pero el refugio no es ausencia de guerra, es presencia de seguridad en medio de la guerra. Es cuando el mundo sigue gritando, pero tu alma ya no se desespera como antes. Es cuando la tormenta no ha terminado, pero tu corazón ya no está en pánico. Y esto es importante porque alguien ha estado interpretando su dolor como abandono. Alguien ha pensado que el silencio de Dios significa ausencia. Pero no siempre el silencio es abandono. A veces es cobertura, a veces es protección, a veces Dios trabajando en niveles que todavía no puedes ver. Porque el refugio de Dios no solo te protege de lo que te puede destruir, también te protege de lo que todavía no estás listo para entender. Y eso incluye procesos, tiempos, demoras, respuestas que no llegan aún, puertas que parecen cerradas, pero dentro del refugio, el alma aprende algo poderoso, aprende a esperar sin desesperarse, aprende a confiar sin ver, aprende a caminar sin tener todas las respuestas. Y eso es madurez espiritual. Hay una historia invisible que se repite en muchas vidas. Personas que entran a la fe buscando soluciones rápidas, pero Dios está buscando formar algo más profundo en ellas. Y cuando no entienden el proceso, se frustran, se alejan, dudan, pero el refugio siempre está abierto, porque Dios no dice, ven a mí solo cuando todo esté bien. Él dice, ven a mí cuando estés cansado, cuando estés roto, cuando no tengas fuerzas, cuando no entiendas nada. Y en ese venir constante, algo sucede. El corazón empieza a rendirse de una manera diferente. No una rendición de derrota, sino una rendición de confianza. Es cuando dejas de luchar contra Dios y empiezas a descansar en Él. Vi que esto no es fácil para el ser humano, porque el ser humano quiere control, quiere explicación, quiere resultados inmediatos. Pero el refugio de Dios no es control, es confianza. No es explicación, es presencia. No es inmediatez, es proceso. Y hay alguien escuchando esto que ha estado cansado de procesos largos, de respuestas tardías, de oraciones que parecen no tener eco. Pero quiero decirte algo con verdad y con amor. El hecho de que no veas movimiento no significa que no haya movimiento. Porque dentro del refugio, Dios trabaja en lo invisible, en lo que nadie ve, en lo que nadie aplaude, en lo que nadie entiende. Él está reconstruyendo lo que se rompió dentro de ti. Está sanando heridas que no sabías que aún estaban abiertas. Está ordenando pensamientos que estaban en caos. Y mientras tú piensas que estás detenido, Dios está formando algo que te sostendrá en el futuro. Hay momentos en los que Dios no cambia tu situación inmediatamente, porque primero quiere cambiar tu estabilidad interna. Porque si Él te da la respuesta sin prepararte, lo que llega puede destruirte en lugar de bendecirte. Y esto es algo que duele aceptar, pero también es algo que libera. Porque deja de hacerte pensar que estás olvidado y te hace entender que estás siendo formado. El refugio no solo es protección, es preparación. En ese proceso hay lágrimas que se vuelven oración, hay silencios que se vuelven adoración, hay noches que se vuelven escuela espiritual. Y aunque no lo sientas en el momento, estás creciendo. Porque el crecimiento espiritual no siempre se mide en felicidad, se mide en profundidad. Y hay personas que han aprendido más en sus temporadas de dolor que en sus temporadas de comodidad. Y no es que el dolor sea bueno, es que dentro de

refugio. Incluso el dolor no es desperdiciado. Dios no ignora lo que estás sintiendo, pero tampoco permite que lo que sientes sea lo que te gobierne. Él toma lo que duele y lo convierte en formación. Toma lo que pesa y lo convierte en fortaleza. Toma lo que te confundía y lo convierte en sabiduría. Y esto no es automático, es relacional. Es cuando decides quedarte, cuando decides confiar, cuando decides no salir del refugio, aunque todo dentro de ti quiera huir. Porque sí, habrá momentos donde querrás rendirte, donde querrás volver a viejas formas de pensar, donde querrás dejar de creer. Pero el refugio no es solo para los momentos de fe fuerte. También es para los momentos de fe débil. Y esto es lo hermoso de Dios, que Él no te exige estabilidad emocional perfecta para sostenerte. Él te sostiene incluso cuando estás inestable, y alguien necesita escuchar esto hoy. No tienes que tener todo bajo control para estar en el refugio de Dios. Solo tienes que estar dispuesto a quedarte, porque quedarse ya es fe. Permanecer ya es confianza. Respirar en medio del caos ya es adoración. Y mientras tú sigues aquí, escuchando estas palabras, algo invisible está ocurriendo en tu interior. No lo puedes medir, no lo puedes tocar, pero lo puedes sentir en lo profundo. Una pequeña calma empezando a nacer en medio de lo que antes era solo ruido. Eso es el refugio actuando. Si estás listo, hay más que Dios quiere revelarte sobre este lugar donde el alma aprende a vivir sin miedo. Hay una verdad que muchas personas descubren demasiado sin azarde, y es que el miedo no desaparece solo con desearlo. El miedo se debilita cuando dejas de alimentarlo con soledad, con pensamientos repetitivos, con escenarios que todavía no han ocurrido. Y el refugio del que estamos hablando no es solo un concepto espiritual bonito. Es un lugar donde el miedo pierde autoridad poco a poco, porque deja de tener el control de tu atención. Y esto es importante, porque hay alguien que ha estado viviendo dentro de su mente más que dentro de su vida, anticipando lo peor, imaginando finales que todavía no existen, cargando dolores que aún no han sucedido. Y esa forma de vivir desgasta el alma más rápido que cualquier problema real. Pero cuando entras en el refugio de Dios, algo cambia en la dirección de tus pensamientos, no porque dejes de pensar, sino porque ya no crees todo lo que piensas. Empiezas a distinguir entre la voz del miedo y la voz de la verdad. Y esa diferencia puede salvar una vida por completo, porque el miedo siempre exagera, siempre distorsiona, siempre te hace sentir más pequeño de lo que eres. Pero la presencia de Dios te recuerda quién eres cuando el mundo intenta hacerte olvidar. Y hay momentos en los que el alma necesita ese recordatorio más que cualquier solución inmediata. Porque si tu identidad está rota, ninguna solución externa se sentirá suficiente. El refugio no solo te protege de lo que te rodea, también reconstruye lo que crees sobre ti mismo. Te devuelve una mirada más limpia de tu propia vida. Te ayuda a verte no como un error acumulado, sino como alguien en proceso de restauración. Y alguien necesita escuchar esto con claridad hoy, porque has estado cargando etiquetas que no vienen de Dios. Palabras que alguien te dijo en un momento de dolor. Decisiones que tomaste en un momento de debilidad. Errores que cometiste en una etapa de confusión. Y has permitido que todo eso defina tu identidad. Pero el refugio de Dios no te define por tu pasado, te redefinen por su propósito.
Yo, esto no es negación de la realidad, es una redirección de la identidad. Porque una persona puede tener una historia difícil y aún así tener un futuro redimido. Ya dentro del refugio empiezas a entender que Dios no te llama por lo que hiciste mal. Te llama por lo que todavía puede ser restaurado en ti. Y esto rompe algo dentro del alma. Porque por mucho tiempo has pensado que tu historia te descalifica. Pero en el refugio entiendes que tu historia es exactamente el lugar donde Dios decide comenzar a escribir algo nuevo. Y aquí es donde ocurre algo profundo, porque ya no puedes mirarte igual después de esa revelación. Ya no puedes pensar que estás terminado, porque el refugio te recuerda que todavía está siendo escrito. Pero este proceso no siempre se siente emocionante. A veces se siente lento, silencioso, invisible. Y ahí es donde muchas personas se frustran porque quieren señales claras, cambios rápidos, respuestas inmediatas. Pero el refugio trabaja en profundidad, no en apariencia. Dios no solo está interesado en lo que otros ven de ti, sino en lo que tú eres cuando nadie te está mirando. Y es ahí, en lo oculto, donde se forman las raíces más fuertes. Porque una vida sin raíces profundas puede verse bien por fuera, pero se derrumba fácilmente cuando llega la tormenta. Y Dios no quiere solo que sobrevivas a la tormenta, quiere que permanezcas firme dentro de ella. Y esto requiere un tipo de estabilidad que no viene del mundo, viene de la presencia. Hay personas que han aprendido a depender de emociones para sentirse firmes, pero las emociones cambian, suben, bajan, desaparecen. El refugio te enseña a depender de algo más estable que tus sentimientos. Te enseña a descansar incluso cuando no sientes ganas de descansar. Te enseña a confiar incluso cuando la lógica te dice lo contrario. Te enseña a permanecer incluso cuando todo dentro de ti quiere huir. Y eso no es debilidad, eso es fortaleza espiritual. Porque fuerte no es quien nunca se rompe, fuerte es quien sabe dónde ir cuando se está rompiendo. Y ese lugar es el refugio. Y mientras escuchas esto, tal vez no hay cambios visibles en tu situación, pero algo dentro de ti ya no reacciona igual. Algo dentro de ti está empezando a rendirse de una manera nueva, no a la desesperación, sino a la paz. Y esa paz no viene de entenderlo todo, viene de saber que no estás solo en nada de lo que estás viviendo. Si estás aquí todavía, si sigues escuchando estas palabras, es porque tu alma todavía está buscando ese lugar seguro, ese lugar donde no tienes que fingir, donde no tienes que luchar solo, donde no tienes que demostrar nada. Y ese lugar sigue abierto para ti. Y hay más profundidad que aún no hemos tocado en este camino hacia el refugio. Hay un punto en la vida donde la persona deja de buscar respuestas rápidas y comienza a buscar algo más profundo, algo que no solo resuelva el momento, sino que sostenga el alma. Y ese punto no llega cuando todo va bien. Llega cuando ya has probado todo lo demás y aún así sientes que falta algo esencial dentro de ti. Y es ahí donde el refugio deja de ser una idea y se convierte en necesidad real. Porque hay una diferencia entre vivir con soluciones temporales y vivir con una paz que permanece. Las soluciones temporales calman por un momento, pero no transforman el interior. En cambio, el refugio de Dios no solo alivia el peso, también enseña a caminar diferente bajo ese peso. Y esto es algo que no siempre se entiende al principio, porque muchas personas llegan a Dios esperando que todo desaparezca,
pero descubren que lo que realmente cambia es la manera en que enfrentan lo que permanece, y eso es madurez espiritual. Porque la vida no siempre se trata de escapar de las tormentas, sino de aprender a no perderte dentro de ellas. Y cuando una persona empieza a vivir desde el refugio, empieza a notar algo diferente en su interior. Ya no reacciona con el mismo nivel de desesperación. Ya no se rompe con la misma facilidad. Ya no siente que cada problema es el final de todo, no porque los problemas hayan disminuido, sino porque su interior ha sido sostenido. Y esto es lo que Dios hace en lo profundo. Él no siempre cambia primero lo externo, Él fortalece lo interno para que lo externo ya no tenga el mismo poder sobre ti. Y hay alguien que ha estado esperando un cambio visible para poder creer otra vez, pero el refugio te invita a creer incluso antes de ver. Y eso no es ingenuidad, es confianza formada en medio del proceso, porque la confianza real no nace en los días fáciles, nace en los días donde no entiendes nada, pero decide quedarte. Y quedarse es una de las decisiones más poderosas del alma. Quedarse cuando quieres huir. Quedarse cuando todo te dice que ya no sigas. Quedarse cuando no ves señales. Pero todavía hay una pequeña voz dentro de ti que dice que no estás solo. Esa voz es el refugio llamándote de nuevo. En ese lugar, Dios no solo te protege, también te enseña a interpretar la vida de una manera diferente. Te enseña a no confundir retraso con rechazo, silencio con abandono, proceso con pérdida. Porque muchas personas interpretan mal lo que están viviendo, y eso les roba la paz más de lo que la situación misma lo hace. Pero dentro del refugio empiezas a ver con otros ojos. Empiezas a entender que algunas demoras te estaban protegiendo, que algunos cierres te estaban redirigiendo, que algunas pérdidas te estaban preparando. Y aunque no todo tenga sentido inmediato, empieza a tener sentido espiritual. Y eso cambia todo. Porque cuando el alma encuentra sentido, el corazón deja de resistirse tanto. En ese punto, la carga ya no se siente igual. No porque haya desaparecido, sino porque ya no estás cargándola solo. Esto es lo que el refugio te regala. No una vida sin problemas, sino una vida con compañía divina, constante. Y esa compañía no es emocional solamente, es real, es profunda, es constante incluso cuando tú no la percibes. Y alguien necesita recordar esto hoy con todo su corazón. No estás solo en tu proceso, aunque se sienta así, aunque se vea así, aunque parezca así, el refugio sigue ahí. Y ahora, después de este camino, la pregunta ya no es si Dios está disponible como refugio. La pregunta es si estás dispuesto a permanecer en ese lugar, incluso cuando tu mente quiera salir. Porque el refugio no es solo un lugar al que llegas. Es un lugar donde decides quedarte, y si hoy decides quedarte, algo en tu vida comienza a cambiar desde la raíz. Porque el refugio no solo te sostiene, también te transforma. Con esto llegamos al cierre de este mensaje profundo sobre I am your refuge. Hay algo que el alma aprende cuando permanece en el refugio por más tiempo, y es que la paz no es un momento, es una forma de vivir. Porque muchas personas han experimentado instantes de calma, pero no han aprendido a vivir desde la calma. Han tenido respiraciones tranquilas en medio de problemas, pero no una estabilidad interna que permanezca cuando todo cambia. Y el refugio de Dios no está diseñado para darte solo momentos de alivio.
está diseñado para reconstruir la forma en que tu interior responde a la vida. Porque el problema más profundo no siempre está afuera. Muchas veces está en la manera en que interpretas lo que te sucede. Dos personas pueden pasar por la misma situación y vivirla de maneras completamente distintas. Una se rompe por dentro, la otra se sostiene. Y la diferencia no siempre es la situación, sino el lugar interno desde el cual están viviendo. Y eso es lo que el refugio cambia. Empiezas a darte cuenta de que ya no reaccionas con la misma intensidad. No porque te hayas vuelto indiferente, sino porque has aprendido a soltar el control que nunca tuviste. Has aprendido a no cargar lo que nunca fue tu responsabilidad cargar solo. Esto es un proceso silencioso, casi invisible. No siempre es emocionalmente fuerte. A veces es suave, casi imperceptible, pero real. Es cuando algo dentro de ti deja de luchar constantemente contra todo. Y hay alguien que ha vivido tanto tiempo en modo de supervivencia que ya no recuerda cómo se siente vivir en paz. Siempre alerta, siempre preocupado, siempre anticipando lo peor. Y ese estado constante de tensión ha desgastado tu alma más de lo que puedes reconocer. Pero el refugio no solo calma, el refugio reeduca el alma. Te enseña que no todo lo que sientes es una señal, que no todo lo que piensas es verdad, que no todo lo que temes es inevitable. Te enseña a desacelerar internamente, incluso cuando la vida afuera no desacelera, y esto es lo que comienza a sanar cosas profundas que nadie ve. Porque muchas heridas no vienen de eventos grandes solamente. Vienen de vivir demasiado tiempo sin descanso interior. Y Dios en su refugio empieza a darte ese descanso. No siempre cambia el calendario de tu vida inmediatamente, pero cambia la manera en que tu corazón vive dentro de ese calendario. Eso es una transformación real. Porque alguien puede tener una vida perfecta en apariencia y estar completamente roto por dentro. Y alguien puede estar en medio de problemas, pero con un interior sostenido por una paz que no depende de circunstancias. Esa paz no es algo que el mundo puede darte. No es algo que la gente puede sostener por ti. Es algo que nace cuando dejas de resistir la presencia de Dios en tu vida. Porque muchas veces el sufrimiento interno no viene solo del problema, sino de resistir el proceso. Resistir lo que no entiendes. Resistir lo que no puedes controlar. Resistir lo que no puedes cambiar. Pero cuando empiezas a rendirte al refugio, algo se libera. No es una rendición de derrota, es una rendición de carga. Es cuando dices en lo profundo de tu alma, ya no voy a pelear solo, ya no voy a cargar esto solo, ya no voy a fingir que puedo con todo. Y en ese momento, el alma empieza a respirar diferente. Y quiero que entiendas esto con claridad. El refugio no es un escape de la realidad. Es una nueva forma de permanecer en ella sin destruirte. Porque el mundo no siempre se vuelve más fácil, pero tú puedes volverte más firme. Y esa firmeza no viene de la fuerza humana. Viene de una presencia constante que te sostiene incluso cuando no lo sientes de forma emocional. Y alguien necesita escuchar esto hoy. La estabilidad que estás buscando no se encuentra en controlar más, sino en confiar más profundamente. Y confiar no siempre se siente poderoso al principio. A veces se siente vulnerable. Pero con el tiempo se convierte en la raíz más fuerte de tu vida. Porque cuando ya no dependes de todo lo externo para sentirte en pie, algo dentro de ti se vuelve inquebrantable.
Eso es lo que el refugio está formando en ti. Incluso ahora, incluso en silencio, incluso sin que lo notes completamente todavía, si has llegado hasta aquí, no es casualidad. Es porque tu alma está aprendiendo a vivir desde otro lugar, un lugar más profundo, más estable, más seguro, y aún hay más que el refugio quiere enseñarte en este camino. Hay momentos en los que la vida no te pregunta si estás listo, simplemente te lleva a temporadas donde todo lo conocido se vuelve incierto, donde las respuestas que antes funcionaban ya no alcanzan, y donde el alma empieza a sentir que necesita algo más sólido que sus propias fuerzas. Y es precisamente en esos momentos donde el refugio de Dios deja de ser una idea espiritual y se convierte en el único lugar donde el corazón puede mantenerse en pie. Porque hay una diferencia profunda entre entender a Dios con la mente y descansar en Él con el alma. Muchos pueden hablar de fe, muchos pueden explicar conceptos, muchos pueden repetir palabras correctas, pero muy pocos han aprendido a descansar realmente en la presencia de Dios cuando todo está en contra. El refugio no es teoría, es experiencia vivida en medio de la fragilidad humana. Es cuando ya no tienes energía para explicar lo que sientes, pero aún así decides quedarte. Es cuando ya no tienes fuerzas para arreglar todo, pero aún así levantas tu interior en silencio. Es cuando ya no sabes cómo va a terminar la historia, pero decides confiar en quien la está escribiendo contigo. Y eso, aunque parece simple, es profundamente poderoso. Porque la confianza verdadera no nace cuando todo está claro. Nace cuando todo está incierto y aún así eliges no soltar la mano de Dios. Y hay alguien escuchando esto que ha estado tratando de encontrar seguridad en demasiadas cosas al mismo tiempo. En personas, en resultados, en planes, en ideas, en señales. Pero todo eso cambia, todo eso falla, todo eso es inestable, y el refugio de Dios no te invita a depender menos de la vida. Te invita a depender más profundamente de una presencia que no cambia. Porque cuando tu seguridad depende de lo que cambia, tu paz siempre será frágil. Pero cuando tu seguridad descansa en lo eterno, tu interior se vuelve más estable que las circunstancias. Y esto no es algo que se aprende de un día para otro. Es un proceso donde poco a poco el alma deja de reaccionar con desesperación y empieza a responder con confianza. No porque todo esté resuelto, sino porque ya no estás solo en el proceso. Y quiero que entiendas algo importante. El refugio no elimina la necesidad de sentir, pero sí transforma la manera en que sientes. Ya no eres esclavo de cada emoción, ya no eres víctima de cada pensamiento, ya no eres prisionero de cada miedo. Ahora hay algo más profundo sosteniéndote. Y ese algo es la presencia constante de Dios, incluso cuando tu percepción no lo detecta. Porque una de las verdades más fuertes de la fe es esta: Dios no está limitado por lo que tú sientes de Él. Él sigue siendo refugio incluso cuando tú no te sientes protegido. Él sigue siendo paz incluso cuando tu mente está en guerra. Él sigue siendo firme incluso cuando tú te sientes inestable. Y esto es lo que sostiene a una persona en los días más oscuros. No la ausencia de problemas, sino la presencia de una seguridad interior que no depende de los problemas. Y hay alguien que ha estado pensando que su fe es débil, porque no siempre se siente fuerte. Pero la fe no siempre se mide por lo que sientes. Se mide por lo que decides sostener incluso cuando no sientes nada.
Si hoy todavía estás aquí, si todavía estás escuchando, si todavía hay una pequeña parte de ti que no se ha rendido, eso ya es evidencia de que el refugio sigue activo en tu vida. Porque el refugio no siempre se siente como emoción intensa. A veces se siente como simplemente no soltar. Yo eso también es fe. Yo eso también es fuerza. Y eso también es Dios sosteniéndote. En este punto del camino ya no se trata solo de escuchar palabras. Se trata de reconocer que algo dentro de ti ha estado siendo reconstruido lentamente, sin ruido, sin espectáculo, sin prisa. Y esa reconstrucción es más profunda de lo que puedes imaginar, porque Dios no solo está ayudándote a sobrevivir esta etapa, está formando algo dentro de ti que permanecerá mucho después de que esta etapa termine. Y eso es lo que el refugio hace en la vida de una persona que decide quedarse. Y si estás listo, aún falta un nivel más profundo de este mensaje antes de llegar al cierre. Hay un punto final en este camino donde ya no estás solo escuchando palabras, sino reconociendo una verdad que ha estado esperándote desde hace mucho tiempo. Y es que el refugio no era algo que tenías que encontrar lejos. Siempre estuvo más cerca de lo que pensabas, dentro de una invitación constante a dejar de cargar lo que nunca fuiste diseñado para cargar solo. Porque el alma humana tiene un límite, pero la presencia de Dios no. El ser humano se agota, se confunde, se rompe. Pero el refugio de Dios permanece firme, incluso cuando todo lo demás se desordena. Y esa es la diferencia entre vivir desde la fuerza propia y vivir desde una dependencia profunda de lo eterno. Y hay alguien que ha estado luchando durante demasiado tiempo, intentando demostrar que puede con todo. Has aprendido a sonreír en público mientras por dentro estás cansado. Has aprendido a seguir adelante aunque ya no tienes claridad. Has aprendido a no pedir ayuda aunque la necesitas desesperadamente. Pero hoy ese patrón se está rompiendo en lo profundo de tu interior. Porque el refugio no solo te sostiene, también te libera de la necesidad de fingir fortaleza constante. Y eso es un descanso que el mundo no puede ofrecer. Porque el mundo te exige rendimiento, te exige respuestas, te exige estabilidad, pero Dios te ofrece presencia. Y esa presencia no depende de tu desempeño, no depende de tu perfección, no depende de tu historial, depende solamente de tu disposición a quedarte. Y alguien necesita entender esto hoy. No tienes que ganarte el refugio, no tienes que merecer la paz, no tienes que demostrar que eres suficiente. El refugio ya está disponible porque la gracia ya fue extendida y esto rompe la lógica humana. Porque el ser humano quiere ganar todo lo que recibe, pero en el refugio de Dios muchas cosas simplemente se reciben. Se recibe paz en medio del caos. Se recibe fuerza en medio del agotamiento. Se recibe dirección en medio de la confusión. Yo, eso no significa que no haya proceso. Significa que no estás solo en el proceso. Y mientras sigues avanzando en este entendimiento, algo profundo ocurre dentro de ti. Empiezas a soltar el peso invisible que llevabas sin darte cuenta. El peso de tener que controlar todo. El peso de tener que entender todo. El peso de tener que resolver todo. Y ese soltar no siempre es ruidoso. A veces es silencioso, casi imperceptible, pero real. Es el alma diciendo: ya no voy a vivir desde el miedo, voy a vivir desde el refugio. Y eso cambia la manera en que enfrentas la vida diaria. Cambia cómo reaccionas ante la incertidumbre.
Cambia cómo interpretas el retraso. Cambia cómo entiendes el silencio. Porque el refugio te enseña algo que transforma la perspectiva por completo. No todo lo que parece pérdida es destrucción. No todo lo que parece demora es abandono. No todo lo que parece final es realmente el final. Y cuando empiezas a ver la vida desde esa perspectiva, el corazón empieza a estabilizarse. No porque todo sea fácil, sino porque todo ya no tiene el mismo poder sobre ti. Esto es lo que Dios está formando en ti en este momento. Una estabilidad que no depende de lo visible. Una paz que no depende de lo circunstancial. Una confianza que no depende de lo inmediato. Y alguien que está escuchando esto está empezando a darse cuenta de algo profundo. Ya no eres la misma persona que empezó a escuchar este mensaje. Algo dentro de ti ha cambiado. Algo dentro de ti ha soltado. Algo dentro de ti ha entendido. Y eso es el refugio actuando en silencio. Y ahora estás llegando a un punto donde la única pregunta que queda no es si Dios es refugio, sino si vas a permanecer en ese refugio cuando la vida intente sacarte de él otra vez. Porque el refugio no es solo un momento emocional, es una decisión diaria. Y esa decisión puede cambiar el rumbo de toda tu vida. Hay una profundidad en el alma que solo se revela cuando una persona ha pasado suficiente tiempo en el proceso, cuando ya no está buscando escapar de la realidad, sino entender cómo permanecer firme dentro de ella sin perder la paz. Y ese es el punto donde el refugio deja de ser algo que visitas en momentos de necesidad y se convierte en el lugar desde el cual comienzas a vivir. Porque al final no se trata solo de que Dios te proteja de lo que te rodea, sino de que te transforme por dentro hasta que lo que te rodea ya no tenga el mismo poder sobre ti. Y esto es algo que no ocurre de forma inmediata. Es un proceso lento, profundo, casi invisible al principio. Es como una semilla que crece bajo la tierra antes de que alguien pueda ver algo en la superficie. Y muchas veces, mientras por fuera parece que nada está cambiando, por dentro ya se está formando algo completamente nuevo. Y hay alguien que ha estado midiendo su vida solo por lo que puede ver, por lo que puede tocar, por lo que puede comprobar. Pero el refugio de Dios trabaja en una dimensión más profunda, en lo invisible, en lo que no tiene aplausos, en lo que no tiene testigos sus manos. Y eso es lo que lo hace tan poderoso, porque lo visible puede ser frágil. Pero lo que se forma en lo profundo del alma es difícil de romper. Y quizás has pasado temporadas donde sentiste que estabas detenido, como si la vida de otras personas avanzara más rápido que la tuya, como si tus oraciones no estuvieran produciendo resultados, como si el cielo estuviera en silencio. Pero dentro del refugio, incluso el silencio tiene propósito, porque el silencio no siempre es ausencia de respuesta, a veces es formación de raíz, y una raíz profunda no se forma en la superficie, se forma en la oscuridad, en lo oculto, en lo que nadie ve. Y es precisamente ahí donde Dios trabaja con más intensidad en la vida de una persona que ha decidido quedarse. Y quedarse es más importante de lo que parece, porque el mundo constantemente te empuja a moverte por ansiedad, a tomar decisiones por presión, a reaccionar por miedo. Pero el refugio te enseña algo diferente, te enseña a no moverte hasta que haya paz dentro de ti, y eso cambia completamente la dirección de la vida. Porque muchas de las decisiones que destruyen a las personas
no vienen de la sabiduría, vienen de la desesperación. Pero cuando estás en el refugio, empiezas a aprender a esperar con estabilidad, a pensar con claridad, a discernir con calma. G, eso es una forma de protección que no siempre se nota de inmediato, pero que salva el futuro. Y hay alguien que ha estado viviendo con prisa interna durante mucho tiempo, como si siempre hubiera algo que resolver urgentemente, como si el tiempo se estuviera agotando, como si todo dependiera de una sola decisión apresurada. Pero el refugio de Dios desacelera el alma sin detener la vida. Te enseña a respirar otra vez, te enseña a pensar otra vez, te enseña a sentir otra vez sin el peso constante de la presión. Y cuando eso empieza a suceder, algo muy profundo ocurre. La ansiedad pierde fuerza, no porque la vida se vuelve perfecta, sino porque tú ya no estás viviendo desde la urgencia del miedo. Y eso es libertad interior. Y esa libertad no se compra, no se negocia, no se fuerza. Se recibe cuando decides permanecer. Y permanecer es una de las decisiones más espirituales que existen, porque implica confiar incluso cuando no hay señales, seguir incluso cuando no hay garantías, descansar incluso cuando el entorno no es estable. En ese permanecer, Dios va moldeando algo en ti que no se puede formar de otra manera. Te está enseñando a ser estable sin depender del entorno. Te está enseñando a ser firme sin depender de emociones. Te está enseñando a ser libre sin depender de circunstancias. Gio, eso es el refugio en acción. Si has llegado hasta este punto, no es solo porque estás escuchando, es porque algo dentro de ti está siendo

0: 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En Cristo Jesús, mi Salvador. 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
6: Clama a mí y yo te responderé, y te enseñaré cosas grandes y ocultas que tú no conoces. Jeremías 33.

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0: Muy bien, qué bendición. Ahí estamos con los temas. Después de haber escuchado la palabra de Dios en la hora anterior, continuamos con más a esta hora de la mañana. Las 9 de la mañana con 8 minutos. 9 de la mañana, 8 minutos. A través de Radio Vida Nueva les saludamos en el 106.1 FM. Compartiendo toda esta bendición para usted. En unos minutos también el microespacio enfoque a la familia, y en la siguiente hora vamos a escuchar el versículo del día, aunque pues ya estamos siempre compartiendo toda esta bendición desde muy temprano y queremos agradecerle a usted. Solo vamos a recordar una vez más este versículo en la siguiente hora. Saludos especiales a todos mis estimados hermanos, gracias por estar pendiente del 106.1 FM. Nos vamos con más para usted. Muy buenos días.
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Muy bien, estamos escuchando el canto Los Barcos de Azul y Cervera. 9 de la mañana, 14 minutos. 9 de la mañana, 14 minutos. Qué bueno es el Señor que nos da la oportunidad de saludarles. Ahí estamos compartiendo toda esa bendición, agradeciendo a nuestros fieles oyentes. Ahí vamos avanzando. En los próximos minutos, usted va a escuchar el microespacio enfoque a la familia. Luego, en las siguientes horas, retornamos con el espacio de las alabanzas y el versículo de este día. Gracias por continuar en sintonía de Radio Vida Nueva. Escuchamos más alabanzas para usted. Bendiciones.

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3: Todá en hebreo significa sacrificio de alabanza a Dios. Cuando no sentimos hacerlo. Todá significa alabar a Dios aún en medio del desierto. Señor, yo no entiendo qué está pasando.
4: Yo creo que Dios se goza porque de repente Dios se codea con Jesús en el cielo y dice, mírale, ahí tengo a Juan. No tiene un solo motivo para alabarme porque todo está pata para arriba en su vida. Y mira cómo está cantando y gritando. Esa es la alabanza que huele agradable a los ojos del Señor y es la más difícil de dar. Y es la alabanza que Dios te está llamando a dar en este momento quizás.
5: Esta es la voz de Donald Franz, nuestro gran amigo, expositor de Enfoque a la Familia y anfitrión del podcast Fortaleciendo Familias. Es un privilegio acompañarle. Le saluda Esteban Porras, su co-anfitrión. En este podcast ayudamos a las familias a mejorar en Cristo a través de capacitación y educación en línea. Y en esta misión de ayudarle a acercarse a Dios, estamos explorando en esta conferencia cómo alabar a Dios en familia. Estamos explorando el concepto de Todá, el sacrificio de alabanza que surge cuando las circunstancias son difíciles y el desierto parece no terminar. Si usted se siente así en este momento, este mensaje le va a bendecir en gran manera. Escuchemos.
3: Esa alabanza solamente surge de un corazón maduro, de una persona que entiende quién es su Dios, una persona que ha entendido a qué Dios sirve. No permitas que la condición o la situación que estás pasando en este momento determine el volumen de tu alabanza. No permitas que la circunstancia que estás viviendo determine cuán fuerte o si vas a alabar o no.
4: Yo me doy cuenta cuando la gente viene sin halal y vienen con una cara que Dios me libre, ¿verdad? Y ustedes, ¿qué le habrá pasado? ¿Habrá tomado jugo de alacrán esta mañana? ¿Conoce gente así usted o no? Y hay otros que vienen, hola pastor, ¿cómo está? Consiguió novia ayer, claro, es normal, está feliz. Eso es fácil. Te voy a leer un pasaje bíblico, Salmo 137, escucha este texto. Versículo 2, cuenta la historia en este pasaje, es cuando los judíos se fueron a Babilonia, los llevaron cautivos allá. Estaban en aquel lugar 70 años y los judíos se llevaron sus instrumentos de música. Se llevaron sus arpas, se llevaron incluso todos los utensilios del templo, todos se lo llevaron, secuestrado allá. Y ellos me imagino que llevaron sus arpas. Y dice aquí la Biblia, junto a los ríos de Babilonia, Salmo 137:2, nos sentábamos y alabábamos. ¿Dice así? Dice, nos sentábamos y llorábamos al acordarnos de Sion. Escucha. Sobre los sauces, en medio de ella, colgamos nuestras arpas. ¿Qué hicieron? Colgaron sus arpas, pues allí los que nos habían llevado cautivos nos pedían canciones y los que nos atormentaban nos pedían alegría diciendo, cantadnos algunos de los cánticos de Sion. Ahora, mira lo que dice este pasaje. Dice que nos sentábamos y llorábamos. Quiero decirte algo de parte de Dios en esta mañana. Hay muchos de ustedes que han colgado su arpa y están sentados debajo de un sauce llorando su desgracia y su tragedia. Porque vemos nuestra circunstancia. Quizás usted se encuentra en la cautividad de un divorcio que no puede parar. O quizás se encuentra en la cautividad de un marido infiel o un hijo rebelde o algo en las adicciones y usted no sabe cómo cambiar y dice, Señor, yo no puedo adorar. Señor, aquí te entrego mi arpa y la cuelgo mi arpa allí y dejo de adorar al Señor. Y van a pasar dos cosas. En primer lugar, vas a cerrar los cielos sobre ti.
3: Y si dejas de alabar, va a surgir algo muy parecido a la alabanza en tu boca, que es la quejabanza. ¿Conocen la quejabanza, verdad? ¿Conocen gente así o no? Y su himno favorito es No sea como ellos, dice. ¿Qué es lo que estaba diciendo aquí el salmista? Que esa gente decidió, escuche, adorar o no es una decisión. Es una decisión.
5: 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Continuamos con el programa.
3: Ahora te quiero terminar con esto. Hay una contrapartida a este texto bíblico, y que es allá en Hechos 16, cuando Pablo y Silas estaban también en cautiverio, estaban presos allí en la cárcel de Filipos, y le dieron con todo de latigazo, lo metieron en el calabozo de más adentro y lo metieron ahí a los pies en el cepo, y ahí estaban los dos en medio de ese calabozo horrible, húmedo, frío, con olor a excremento y con las espaldas rotas, y ahí estaba Pablo y Silas, y yo me imagino que de repente Pablo ahí a la medianoche empezó la la la la la la la. ¿Qué estás haciendo, Pablo? La, la, la, la, la, la. Empezó a afinar la voz, ¿verdad? Estoy afinando mi arpa, Silas. Escuche, usted tiene un arpa incorporado. Se llama cuerdas vocales. Y muchos de nosotros estamos usando el arpa y está sonando así. Dice así, dililín, dililín, no aguanto más. Ya no puedo más. Haz algo, Señor, ¿por qué te fuiste, Dios? Y así están cantando. Pero hay otros que están con los pies en el cepo y dicen, Señor, no entiendo nada, pero igual te alabo. Tu arpa, escuche, escuche, tu arpa va a sonar sí o sí. La pregunta es, ¿qué melodías va a cantar y qué letras va a cantar? Porque aquí lo dice Pablo, y dice Pablo, y si esta palabra me gusta mucho, Hechos 16, 25, dice, pero a medianoche. ¿Qué significa eso? En el momento más oscuro, de mayor frío, en el momento más horrible, ahí estaba Pablo y Silas, yo me imagino a Pablo y Silas codeándose, Pablo, Silas, ¿qué hacemos? Pues alabemos al Señor. En medio de la oscuridad, en medio de la crisis, Pablo y Silas se pusieron a alabar. Y dice, pero a medianoche, orando Pablo y Silas, cantaban himnos a Dios y los presos los oían. Ahora, ¿sabe cuándo es que nuestra evangelización es más poderosa? Cuando estamos con los pies en el cepo, como decía allí, cuando no tenemos motivo aparente y usted sale a la calle, ¡ay, Señor! Y tu vecina, la chismosa, te mira y dice, ¿qué le pasa? Mira lo que le está pasando y mira su cara. Mira la alegría que tiene. Esta mujer tiene algo. ¿Qué tú tienes? ¿Cómo puedes estar feliz en medio de la circunstancia que estás pasando? Es que mi gozo no viene de que mi marido sea fiel, ni que sea bueno, ni que mis hijos. Mi gozo viene de aquí adentro porque tengo la fuente de agua viva que me da gozo. Es un río que brota. Es un río. Cada vez que nosotros podemos alabar y adorar en medio de la crisis, nosotros estamos usando nuestra más potente arma evangelística. Porque alabar y dar gracias cuando todo está bien, eso lo hace todo el mundo. Pero alabar y adorar cuando no hay motivo aparente, ahí está lo que un cristiano de verdad puede hacer. Y yo sé que muchos, quizás la única que pueden hacer es toda. Señor, la cosa está difícil. Mira lo que me está pasando, Dios. Y yo me imagino que cuando tú levantas esa alabanza al cielo, Dios te mira y le godea a Jesús. Y le dice, Jesús, yo me tengo que ausentar un momento. ¿Ah? ¿Qué vas a hacer? No, es que ahí abajo le veo. ¿Cómo es tu nombre? Ahí está Luis. Está sufriendo terriblemente, pero mira el sacrificio. Está haciendo toda. Y yo prometí que cada vez que alguien adore y alabe, yo voy a hacerme presente. Gabriel, Miguel, cuídenme un rato el despacho. Yo bajo allá. Y viene contigo el Señor. Él lo dijo con el quebrantado de corazón. No hay mejor oportunidad de alabar a Dios cuando estás en quebranto, en dolor, en preguntas. Ese es el verdadero sacrificio de alabanza que puedes ofrecer a Dios. Es el mejor, la mejor oportunidad. Y lo que quiero decirte es sencillamente esto. No dejes, no permitas que la cárcel en la cual estás determine si vas a alabar o no. No permitas que donde estés ahora determine el volumen de tu alabanza, porque tú eres un adorador desde el mismo nacimiento. Y usted diga, Señor, esto está tremendo. Señor, no tengo motivos, pero te alabo, no por lo que tengo, sino por lo que tú eres en mi vida. Salmo 40, usted lo conoce de memoria seguramente. Salmo 40, versículo 1, es uno de mis versículos preferidos. Hace un tiempo atrás empecé a pasar por una crisis muy difícil en mi vida, en situaciones que se generaron ahí en torno. Y les cuento que para mí, por ejemplo, leer los primeros 70 capítulos del libro de Salmos era irrelevante. Yo leía y es pura queja. ¿Usted leyó los Salmos 70, del 1 al 70? Es todo llore y llore y llore. Y David llore, ¿hasta cuándo, Señor? ¿Dónde estás, Dios? Y yo leía ese y yo no entendía esos Salmos. ¿Qué es lo que David escribía tanto? Pero cuando me tocó estar en una crisis, ¿sabe dónde estoy leyendo? No salgo del Salmo 1 al 70. Eso fue mi corazón, es lo que yo estoy viviendo. Es mi crisis, es mi momento. En esa circunstancia me encuentro. Y he decidido, Señor, yo voy a seguir adorando aunque no tenga motivos, aunque no tenga razón alguna. Papá, yo te adoro como Job. Job, el Señor dijo lo siguiente, mira mi siervo Job. Aun cuando estaba en crisis, él no paró de alabar. Él siguió gritando, él siguió adorando al Señor. Cuando usted adora en medio de la crisis, no busque motivos, simplemente adore, cante, siga sirviendo. Aunque no le salga una palabra, arrodille, diga, Padre, no tengo que decirte. Pero adore con la boca cerrada, en medio de mis circunstancias, en medio de mi dolor. Yo te voy a adorar, Señor. Yo no voy a permitir que mi circunstancia determine el volumen de mi alabanza o si adoro o no. Cuando usted adora en medio de la crisis, el Señor literalmente se acerca al borde del trono, se inclina sobre tu vida, te extiende la mano y te saca del pozo.
5: Qué bueno es repasar el concepto de que nuestra circunstancia no debe determinar el volumen de nuestra alabanza, de nuestra adoración. Aunque el dolor sea real, Dios habita en medio de un corazón que decide confiar. 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Gracias por estar con nosotros. Le habla Esteban Porras de Enfoque a la Familia, donde ayudamos a las familias a mejorar en Cristo.
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3: Y no solo esto, sino que también nos gloriamos en las tribulaciones, sabiendo que la tribulación produce paciencia, y la paciencia, carácter, y el carácter, esperanza. Romanos 5:3.
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0: bien, qué bendición. Bendito es el nombre de nuestro Dios. Continuamos con más de la programación para usted en esta preciosa mañana, este día jueves. Estamos agradeciendo a nuestro Creador por este privilegio que nos da de llegar hasta sus hogares. A las 10 de la mañana con 6 minutos hemos partido esta programación de esta manera, compartido esta programación de esta manera. Y quiero decirles que el próximo jueves sí va a estar con nosotros nuestra hermana Nela de Arevalo, ya que ella es la que transmite este programa con nosotros en esta mañana. Y el próximo jueves estará, ¿verdad?, con nosotros. Hoy decidimos compartir de esta manera este espacio. En los días anteriores hemos estado compartiéndolo a las 9 de la mañana, pero pues teníamos espacio para dejar esos cantos y el microespacio de enfoque a la familia. Y vamos a compartir las alabanzas, el versículo de este día, y también invitarle para que la siguiente hora no se pierda la palabra de Dios con nuestra hermana Siria de Castillo, un programa especial con la palabra de Dios. Así que vamos aprovechando esos minutos compartiendo toda esa bendición. Un saludo especial para todos los que están ahí conectados al 106.1 FM y también para los que se conectan a través de nuestras plataformas. 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Nos vamos con más alabanzas. Este canto alaba a Dios con Dani Barrios y Marcos Yaroide.
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2: Den y se les dará. Se les echará en el regazo una medida llena, apretada, sacudida y desbordante. Porque con la medida que midan a otros, se les medirá a ustedes. Lucas 6:38.

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1: Por supuesto, somos Radio Vida Nueva en el 106.1 FM con el poder de la fe. Estamos compartiendo toda esa bendición con ustedes. Llegamos a las 10 de la mañana con 20 minutos y vamos escuchando dos cantos más. Luego retornamos con el versículo del día. Bendiciones.

Yo no sé si en algún momento tu alma se ha sentido presa de una forma que no puedes ni adorar al Señor. Todos nosotros tenemos momentos, aleluya, en los que no podemos adorar a Dios, aleluya.

Bendito es el nombre del Señor. Seguimos en esta mañana compartiendo esta bendición. Gracias a todos los que están siempre pendientes de Radio Vida Nueva y a los que nos escuchan desde muy temprano. Dios les bendiga. Vamos a compartir el versículo de este día. De hecho, hoy por la mañana estábamos, ¿verdad?, compartiéndolo, este versículo en el espacio de la oración. Nada más, ¿verdad?, recordar, traer a la memoria este precioso versículo y de que tenemos a un Dios proveedor. Y el salmista hoy nos da esta palabra y nos recuerda que si usted y yo obedecemos al Señor y le buscamos y le adoramos, vamos a gozar de su bendición. Y esto no depende, ¿verdad?, de nuestras propias fuerzas o que podamos usted y yo tenerlas por nuestros propios méritos. Todo depende del Señor, todo depende de nuestro Dios creador del cielo y la tierra. Por lo tanto, usted y yo tenemos que saber que solamente Él es nuestro ayudador, nuestro proveedor. Salmos capítulo 34, versículo 10, dice la palabra del Señor esta mañana: los leoncillos necesitan y tienen hambre, pero los que buscan a Dios no tendrán falta de ningún bien. Vemos acá, ¿verdad?, que el salmista usa como imagen a león. Y aunque estos, ¿verdad?, se caracterizan por ser animales que pueden, ¿verdad?, o tienen una fuerza increíble y que pues pueden cazar, en algún momento pues dice que necesitarán y tendrán hambre. Y hace la comparación, ¿verdad?, de aquellos de los cuales buscan al Señor, que no se fijan, ¿verdad?, en sus propias fuerzas o creen, ¿verdad?, porque a veces hay personas que se creen autosuficientes, que no necesitan la ayuda de nada, ni mucho menos de Dios. Pero llegará un momento, ¿verdad?, en donde pasarán un momento de tribulación y llegará escasez, hambre o cualquier otra cosa. Y ahí entenderán que Dios tiene el poder. Pero en contraste a todo eso, el salmista dice que aquellos que buscan a Dios, pero los que buscan a Dios, no tendrán falta de ningún bien. Y ahí vemos a ese Dios bondadoso, a ese Dios poderoso, ¿verdad? El salmista lo está hablando de esta manera y nos habla de esa provisión y el cuidado de Dios. Y como les decía, en cuanto, ¿verdad?, a los leones, pues se caracterizan por ser animales con mucha fuerza y habilidad. Y en el mundo antiguo, ¿verdad?, ese era el símbolo de supremo de la fuerza. Pero a pesar de ello, ¿verdad?, necesitaban, o en algún momento, pues iban a pasar alguna, a pesar de sus habilidades, que eran tan fuertes, podrían quedarse sin comida, podrían pasar hambre. Y esto nos da a entender que la fuerza humana y los recursos propios que usted y yo podamos tener no nos garantizan, ¿verdad?, nuestra seguridad, sino que solamente eso es algo que pasajero. Sin embargo, los que buscan al Señor no tendrán falta de ningún bien. Entonces el salmista está colocando a aquellos que dependen de Dios, ¿verdad?, los que buscan a Jehová, y eso implica que usted y yo vamos a depositar toda nuestra confianza en Él diariamente, ¿verdad? Todos los días, en cualquier circunstancia, en cualquier situación, buscarle. Y esto nos lleva a que usted y yo mantengamos una vida de oración, ¿verdad? Confianza mucho más en Él, meternos, ¿verdad?, de lleno al Señor y acoplarnos bajo su voluntad, alinearnos a esa voluntad y depender totalmente de nuestro Dios. Entonces, cuando usted y yo lo comenzamos a hacer, vendrá la provisión de Dios. Y esta promesa, ¿verdad?, no es que usted y yo vamos a tener lujo, ¿verdad?, o que le vamos a pedir al Señor caprichosamente las cosas que necesitemos, ¿no? Sino que esto
nos dice la palabra que no nos va a faltar ningún bien, es decir, ¿verdad? Todo aquello que es verdaderamente necesario y beneficioso para nuestras vidas física y espiritual. Por lo tanto, hay que aprender a ser humildes y agradecer a Dios, ¿verdad? Por todo lo que Él nos da. Es necesario que usted y yo dependamos totalmente de Él, y que si en algún momento estamos pasando tribulaciones, momentos de escasez, momentos de donde no hay nada, sepamos que el único que nos puede proveer es nuestro Dios, solamente Él. Él es el único que nos puede dar lo que necesitemos. Así que esta mañana este pasaje nos invita a que podamos usted y yo poner toda nuestra confianza en el Señor, y que no nos creamos, ¿verdad?, personas autosuficientes, o que queramos, ¿verdad?, apoyarnos en nuestras propias fuerzas, como los leones, ¿verdad?, que ellos son ágiles, hábiles, pero en algún momento pues ellos tendrán, ¿verdad?, escasez de comida. Y nos está animando el salmista que confiemos plenamente en el cuidado que solamente Dios nos puede dar. Y esas promesas, pues Él las cumple. Él nos promete sostenernos a quienes dependan de Él, a quienes le busquen. Así que esta mañana, ¿verdad?, nuestras propias fuerzas no nos garantizan absolutamente nada, pero la confianza en Dios sí. Así que esta mañana usted, no sé qué situación pueda estar atravesando, pero hoy le invito a que busquemos a Dios, a que dependamos de Él. Y Él tiene la promesa de que nunca nos faltará lo que realmente necesitemos para nuestro bienestar. Y ese es nuestro Dios, el proveedor de todo. La traducción del lenguaje actual dice, Salmos 34:10, los ricos pasarán hambre, pero los que confían en Dios nunca les faltará nada bueno. Esa es la promesa del Señor. Y si usted y yo le buscamos, estamos seguros de que vamos a disfrutar de la bendición de nuestro Dios. Confiemos en el Señor y Él se encargará de ayudarnos en todo momento. Que Dios le bendiga en esta preciosa mañana. Ha sido un privilegio haber estado con ustedes, poder saludarles y recordar y hacer memoria de su palabra poderosa. En la siguiente hora, nuestra hermana Siria de Castillo con el tema Es Urgente. No se lo pierda. La palabra de Dios en la siguiente hora. Que Dios le bendiga. Gracias por la sintonía.

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3: El milagro de Jesús cuando convirtió el agua en vino. Esto está en el Evangelio de Juan, capítulo 2, 7 al 9. Jesús les dijo a los sirvientes, llenen de agua estas tinajas. Los sirvientes llenaron las tinajas hasta el borde. Luego Jesús les dijo, ahora saquen un poco y llévenselo al encargado de la fiesta para que lo pruebe. Así lo hicieron. El encargado de la fiesta probó el agua que había sido convertida en vino y se sorprendió porque no sabía de dónde había salido ese vino tan bueno. Pero los sirvientes sí lo sabían. Así esa boda no fue recordada como aquella boda en la que no alcanzó el vino, sino como aquella boda en la que se sirvió de último el mejor vino.

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1: A continuación, el mensaje de la Palabra de Dios. Comenzamos.
2: Sea bendito el nombre del Señor esta noche.
3: Amén.
2: Fiestas de los cristianos evangélicos lavados con la sangre de Cristo.
3: Amén.
2: Estas son, y nos estamos gozando. Bienvenidos todos, hermanos.
3: Amén.
2: Toditos, toditos son bienvenidos entre nosotros. Quiero felicitar a los contrayentes. Y para ello, Maylen va a cantar para darle gloria al Señor. Y para felicitarlos a ellos. Que el Señor le bendiga.
3: Amén.
2: Bueno, como decía mi mamá, le damos gracias y gloria al Señor porque nos permite esta preciosa fiesta. Yo voy a cantar un himno. Se titula Un Pacto con Dios.

0: Señor. El que está ahí y sentadito junto con su esposo, con su esposa, mírelo y dígale, por lo menos dígale te quiero, aunque lo correcto es te amo. Dígale, yo estoy viendo a uno que no le han dicho nada.
1: Otras
0: tienen a la par,
1: si
0: eso
1: es
0: por teléfono, que nos miran a la que está a la par y no. Y yo le dije, si eso es esposa o su esposo.
1: Y dígale, si no, no.
0: Te amo, mi amor, mi vida, cariño, mi cielo, como usted le diga. Esta es una noche de bodas.
1: Amén.
0: De amor. Amén. De propósito de Dios.
1: Amén.
0: Esto que usted ve aquí lo instituyó el Señor. Él inventó el matrimonio. Y verdad que lo alabamos por el matrimonio. ¿Cuánto le dan gloria al Señor? Porque a él se le ocurrió esta idea fabulosa.
1: Amén.
0: Los que están felizmente casados, denle palmas al Señor.
1: Amén.
0: Y los que no, pero están casados también, al aire.
2: Oye, háganle frente.
0: Hermanos, usted no sabe cómo mi corazón se regocija esta noche. Quizá más que predicar, quiero testificar. La Biblia dice que el Señor honra a los que le honran.
1: Amén.
0: Y ellos han honrado al Señor. Y hoy el Señor los está honrando a ellos.
1: Amén.
0: Y yo me siento honrada por el Señor.
1: Amén.
0: Por tres razones le voy a decir. Primero, porque ustedes están aquí.
1: Amén. Amén.
0: En este lugar que el Señor nos ha provisto. Amén. En nuestra tierra.
1: Amén.
0: Y yo le decía hoy al Señor cuando oraba, gracias porque me traerán hoy la bendición a mi tierra.
1: Amén.
0: Ustedes son mi bendición esta noche aquí,
1: hermano. Amén.
0: Porque ustedes portan la gloria de Dios.
1: Amén.
0: Ustedes son los benditos de Jehová.
1: Amén.
0: Y me siento honrada porque no soy yo la que me estoy casando. Y no pedí yo que fuera aquí este culto, sino que fue el deseo del esposo. Él me dijo, hermana, yo quiero que ahí, en la radio donde usted, ahí quiero que celebremos la boda religiosa. Y yo hoy le pedía perdón al Señor, fíjese, hermano Salomón, porque yo le dije como tres veces, no, hermano, mejor en la iglesia, le dije. Porque no es que yo no quiera, sino que ya estamos en invierno y yo ahí no tengo dónde proteger a los hermanos de la lluvia. No, hermana, pero es que yo allí quiero. Y hoy le pedí perdón al Señor cuando estaba de rodillas porque el Señor quería que aquí fuera.
1: Amén.
0: Amén. Y él me dijo, yo nunca me imaginé que el hermano pidiera que fuera aquí. Hoy estamos celebrando la primera boda de instalaciones de Radio Vida Nueva.
1: Amén.
0: Junto con Lumbrera.
1: Amén.
0: Bien, ¿verdad que es la primera boda que celebramos? ¡Aleluya! Esta es la primicia, hermano.
1: Amén.
0: Y si alguien quiere casarse y quiere hacerlo aquí, yo honrada lo recibo. Y le dije, Señor, entonces me vas a hacer el favor de detenerme la lluvia. Y dele palmas al Señor. Porque
1: amén.
0: Le dije,
1: amén.
0: Y le dije que hasta que no estuviera en casa la envío. Espero que el Señor me lo conceda. Entonces me siento honrada por eso.

0: Me siento honrada por el Señor de verlos a ellos aquí, así.
1: Aleluya. Amén.
0: Yo quiero que mi esposo venga y se esté aquí conmigo.
2: Mi alma se alaba, mi
0: rey. Aleluya. Dele gloria al Señor. Esto es una victoria que el Señor
1: nos da. Amén. Bendito Dios.
0: Fíjense que nuestros hermanos tenían años de estar juntos, pero no se querían casar. Y a través de la radio, el hermano Salomón, él es fiel oyente de Radio Vida Nueva y se reporta casi todos los días. Y él siempre me decía, a veces me llama y hermano, ese mensaje, esa palabra. Y amén, hermano, gloria a Dios. Y llamé a mi esposo porque hoy quiero que usted sepa, cuando hizo la entrada la novia del Mita dijo algo, que el Señor a mí me prometió un voz como a Ruth. Porque Ruth en la palabra quedó viuda siendo joven, y yo también. Yo creo que la mayoría conoce mi testimonio. Y dijo ella que Dios me había prometido que me iba a dar un voz para que le sirviéramos juntos al Señor. Y creo que está de más que yo diga que usted sabe que juntos le servimos al Señor.
1: Amén.
0: Y quiero decirle que cuando mi esposo y yo habíamos firmado nuestro matrimonio civil un día martes, un día jueves fuimos a la casa allá en la colonia Nueva Esperanza. Antes de comenzar a vivir en esta casa fuimos a orar, ya estando casados civilmente. Y las hermanas del Ministerio Cristiano Mujeres al Rescate oraron por nosotros. Y en esa oración el Señor nos dio palabra. Y una de las muchas palabras que el Señor nos dio ese día es que Él nos responsabilizó y nos dijo que Él no solo nos estaba uniendo en matrimonio para que nosotros estuviéramos yo con Él y Él conmigo, sino que Él nos había unido con un propósito para que le sirviéramos a Él. Pero específicamente nos dijo el Señor, los levanto como un modelo y como un ejemplo de matrimonio. Y quiero que ustedes vayan a los matrimonios que están a punto de divorciarse, de separarse, y que le lleven mi palabra y yo voy a hacer la obra. Por eso en la radio tenemos un programa que se llama Matrimonio y Vida Familiar, porque es un recurso que Dios nos ha dado para llegar a multitud de matrimonios con el consejo de la palabra. ¿Quiénes lo escuchan, hermano?
1: Amén. Levanten la mano. Amén.
0: Vaya, los que no lo escuchan, denle un aplauso a los que sí lo escuchan.
1: Gracias.
0: Sí. Porque no estamos ahí porque se nos antojó, porque queremos llamar la atención, porque Dios nos hizo responsables. Y cuando Dios nos manda a hacer algo hay que obedecer, porque si no, hay que atenernos a las consecuencias. Entonces, hemos visitado muchos matrimonios y parejas. Y recuerdo que el Señor comenzó a tratar conmigo. Y me dijo el Señor que tenía que ir a ellos y decirles que tenían que arreglar su vida con el Señor, porque ellos se congregan. Pero no estaban casados.

0: Y la Biblia dice que cuando dos personas están teniendo intimidad sexual y no están casados, ¿qué están haciendo?
1: Fornicando.
0: Están fornicando. Y la Biblia dice que los fornicarios y los adúlteros, ¿qué pasa con ellos?
2: No entrarán.
0: No heredarán el reino de Dios. Y comencé a orar y le dije al hermano una vez que era necesario que se casara, que arreglara su vida espiritual. Y él me dijo, sí, hermana, lo voy a hacer. Fuimos otra vez y la encontramos a ella sola porque él me pidió que fuera y que platicara con ella y que se la aconsejara. Fuimos y él no estaba. Y yo estuve platicando con ella y allí descubrí unas cositas. Pero usted no la va a saber. Luego, bueno, dije yo, sentía como que ya había salido de mi responsabilidad. Y un día que estaba en ayuno y oración, me dijo el Señor, vas a ir la última vez. Señor, pero si yo ya les dije a los dos. A mí me da pena, ellos no quieren. Además, ya saben la palabra. Porque no son niños. Se lo dije al Señor. Y él me dijo, vas a ir la última vez. ¿Y qué le voy a decir, Señor? Y me dijo el Señor, dile que es urgente. Y ese es el tema de esta noche. Dice el Señor que es urgente para usted también.
2: Amén.
0: Y recuerdo que fuimos con mi esposo y estaban ellos dos. Y yo le dije al hermano y a ella, vengo a decirle la última vez que arreglen su vida con el Señor. Si quieren salvar sus almas, dice el Señor que es urgente que arreglen su vida con el Señor. Y quiero decirle, le dije yo a mis hermanos, que otra vez a esta casa no vengo. Por este motivo no vuelvo a venir. Puedo venir por otra cosa, pero para decirles que se casen, no volveré. Yo no sé por qué, pero el Señor dice que les diga que es urgente. Amén, hermana, me dijo él. Y ahí, yo me vine contenta porque ya el Señor ya me había dicho que era la última vez. Pero yo siempre oraba por ellos, siempre Dios me los traía cuando estaba yo orando. Pues un día, el hermano vino a la radio, pero yo no pude atenderlo. Y mi esposo lo atendió. Y cuando el hermano se fue, yo ese día estaba orando. Estábamos orando con mi esposo. Y yo me quedé orando. Y cuando él se fue, y yo me levanté un momento y me senté, yo veo a mi esposo con una felicidad. Y yo dije, ¿qué pasará? Y me dice, vino el hermano Salomón. ¿Y qué le dio él? Ya se casaron, ¿eh? ¡Aleluya! Le dije yo. Y dije yo. Y luego me di cuenta que efectivamente ya se habían casado por lo civil. Y yo me sentí tan feliz. Usted no sabe, porque esta es una victoria que el Señor nos ha dado en nuestras manos.
2: Amén.
0: Quizá usted no lo vea así, pero le hemos arrebatado dos almas a Satanás.
2: Amén.
0: Puede darle palmas al Señor.
2: Amén.
0: Después el hermano me mandó a llamar que quería platicar conmigo para ya hacer lo que hoy estamos viendo. Y este día me dice el hermano, yo quiero decirle, hermana Siria, que yo sentí dura su palabra, me dijo. Por un momento no me gustó y me sentí mal, me dijo, cuando usted dijo que era última vez que venía a esta casa. Pero dice que después él en el secreto con el Señor, entendió que no era yo, sino que era la voz de Dios por amor a su alma.
1: Amén.
0: Y me dice, le agradezco, hermana. Y me imagino que por todo eso, él quiso que fuera aquí y que yo predicara. Y yo le decía al Señor, por eso me honra el Señor también, hermano. Porque es un matrimonio que lo hemos peleado con mi esposo en oración y en consejo. Y el Señor nos ha dado la victoria.
1: Amén. Bendito Dios.
0: Y la gloria es para el Señor.
1: Amén.
0: Porque nosotros solo somos instrumentos que debemos de ir y dar la palabra que Él nos dé.
1: Amén.
0: Y el que convence es el Espíritu Santo.
1: Amén.
0: Y estaba duro, hermano. Yo tuve que hablarle duro a ellos dos. Pero lo que para el hombre es imposible,
1: para Dios,
0: es posible. Entonces me siento honrada por el Señor porque estamos viendo frutos del llamado que Dios nos ha hecho a mi esposo y a mí. Y quiero llevarlo a la palabra del Señor. Váyase a Romanos, capítulo 13, verso 11. Esta palabra me dio el Señor. Y esta palabra le voy a dar yo a usted. Romanos, capítulo 13, verso 11. ¿Cómo le dije que era el tema? Es urgente, dice el Señor. Usted sabe cuando algo es urgente, ¿va? No se puede esperar. No hay chance de decir, ya lo voy a... No, es urgente. Urge. Ya tiene Romanos 13, 11. Dice la bendita palabra del Señor. Y esto, conociendo el tiempo, que ya es hora de levantarnos del sueño, porque ahora está más cerca de nosotros nuestra salvación que cuando creímos. La noche está como
1: avanzada
0: y se acerca el día. Desechemos pues las obras de las tinieblas
1: y vistámonos
0: de qué?
1: De las armas de la luz.
0: Andemos como hermanos,
1: como de día.
0: Honestamente.
1: No en
0: glotonerías y borracheras,
1: no en lujurias
0: y lascivias, no en contiendas y envidia, sino vestidos de quién?
1: Del Señor Jesucristo.
0: Y no proveáis para los deseos de la carne. Amén. Me encanta porque cada vez que leo la palabra tengo revelación diferente. Nunca yo había visto a Cristo como un vestido que yo me voy a poner. Y hoy lo veo así.
1: Amén.
0: Vuelva a leer conmigo el último versículo, el 14.
1: Sino
0: vestido de quién?
1: Del
0: Señor Jesucristo.
1: No satisfagáis.
0: O sea que Él es mi vestido.
1: Amén.
0: Y yo me quiero vestir de Él, ¿y usted?
2: Amén.
0: ¿Se ha fijado que hay gente que se disfraza del diablo? La gente que está vestida del diablo. Porque uno de dos vestidos tenemos que tener. O el de Cristo.
1: Del diablo
0: o el de Satanás, porque o somos hijos del diablo o somos hijos de Dios. La Biblia es clara, hermano. La palabra es dura, es que la verdad duele, pero mejor que nos duela aquí y nos enderece. Y esta tarde me decía el Señor, hoy se van a enderezar muchas vidas.
1: Amén.
0: Hoy con esta palabra van a haber matrimonios que se van a enderezar porque están torcidos.
1: Amén.
0: Hoy me decía el Señor, voy a restaurar relaciones matrimoniales.
1: Amén.
0: Hoy voy a volver a unir esposo con esposa. Hoy
1: Amén.
0: Voy a romper cadenas de Satanás que
1: Amén.
0: Quieren separar lo que yo he unido. Porque
1: Amén.
0: La palabra dice, lo que Dios unió,
1: Gracias.
0: Que no lo separe el hombre.
1: Amén.
0: Y yo vengo a darle la palabra que el Señor me dio hoy y que Él lo va a cumplir.
1: Aleluya.
0: Porque aquí hay muchos que están casados. pero pareciera que no lo están. Alguien me decía un día de estos que escuchó una prédica de una mujer de Dios, que ella decía que cuando los esposos van al abogado para divorciarse, ellos hace meses o años que han estado divorciados en la misma casa, si lo único que no han hecho es firmar el divorcio. Porque nadie dice, vamos, divorciémonos hoy y vamos del abogado. No, esto es, son cadenas, demonios que vienen atando y atormentando la relación matrimonial. Si hay una cosa que Satanás persigue, es esto que usted ve aquí. Es fue lo primero que destruyó Satanás. Cuando Dios hizo a Adán y Eva, llegó y tentó a Eva, la engañó, y esto vino a romper ya ese vínculo entre el primer hombre y la primer mujer, porque ahí empezaron a discutir. Antes de que Satanás se metiera en la unión de Dios, Adán y Eva solo eran besitos y abrazos y amores. Pero fue metiéndose Satanás. Fue cuando Eva le dio lugar al diablo y fue engañada, cuando empezaron a pelear, porque se culpaban el uno con el otro. ¿Qué dijo Adán? La mujer que me diste. Si le tuvo valor de decirle eso a Dios, ¿usted cree que no se lo había dicho a ella? Por tu culpa, ahora escondámonos de Dios. Mira, cuando dice la Biblia que se dieron cuenta que estaban desnudos, sintieron vergüenza. Entró la vergüenza, entró el pleito, entró el enojo, la contienda. Porque desde allá Satanás viene queriendo separar lo que Dios ha unido desde el principio. Y la palabra del Señor que hemos leído dice que es urgente. Es urgente que cada uno evalúe su condición espiritual. Porque hoy, 19 de mayo del año 2025, hoy está más cerca la salvación que cuando usted creyó.
1: Amén.
0: Yo no sé hace cuántos años que usted creyó que sería salvo. Hermana Leti, ¿cuántos años hace que usted creyó? Como unos 20, mami.
2: 50 y algo.
0: 50 y algo, imagínense. ¿Cree que no está más cerca la salvación que hace 50, 20 años? ¿Quién se entregó a Cristo ayer? ¿Quién creyó ayer por su salvación? Ayer estaba más lejos, hoy está más cerca. Cada día la salvación tuya y mía está más cerca.
1: Amén.
0: Está más cerca. Pronto estamos con el Señor.
1: Aleluya.
0: Pero si nos vestimos de Cristo. La Biblia dice, está más cerquita. Hay que conocer el tiempo que estamos viviendo. Ya es hora de levantarnos del sueño espiritual. Despertemos. Andemos como de día. ¿Y cómo es de día, hermana Siria? Que todo está a la luz. ¿Sí? ¿Y lo que está a la vista no necesita? Lentes, dice. Anteojos. Hermanos, muchas veces pasamos días, meses y años sabiendo que estamos mal espiritualmente y no queremos despertar. Pero el Señor me dijo que la misma palabra que les mandó a ellos, les manda a ustedes hoy. Y me dijo, diles a ellos que también para ellos es urgente. Porque hoy está más cerca su salvación que cuando usted creyó. ¿Usted sabe cuánto hace? ¿Por qué? Porque estamos esperando que Cristo venga. O quién sabe, y hoy nos morimos. Porque hay que estar esperando, hermanos, a a Cristo y a la muerte. ¿Usted no espera la muerte? El que no está esperando la muerte, ese es el que está dormido y le está diciendo hoy al Señor, ¡despierta! Porque te puede llegar cuando menos le esperes. ¿Y a dónde irás? La noche está avanzada, se acerca el día. Desechemos, hermanos, las obras de las tinieblas. Vistámonos de las armas de la luz. Andemos como de día. Y ahí dice, ¿cómo? Pues honestamente, porque todos nos ven. Todo lo que hacemos está a la vista. Y hay que andar honestamente. Y esta palabra honestamente abarca todas las áreas de nuestra vida. Un esposo que camine honestamente. Una esposa que camine honestamente. Una hija que camine honestamente. Un hijo que camine honestamente. Un novio que camine honestamente. Una novia que camine honestamente.
1: Amén.
0: No en glotonería, borracheras, no en lujurias y lascivias. Todas estas cosas que menciona aquí, hermano, allí es todo lo que es pecado, contiendas y envidia, allí menciona. Y sabe que la lujuria y la lascivia es toda depravación moral sexual. Y yo no sé si usted se ha dado cuenta. Y hay que vestirnos de Jesucristo, hermanos, iglesia del Señor. Hay que vestirnos de Jesucristo.
1: Amén.
0: Porque Satanás está poniendo su vestidura. Mírelos a ellos ahorita. Mírelos. Quédense les viendo. ¿Cómo los mira usted? Bellos, ¿cómo los mira?
1: De blanquito.
0: Bonitos. Amén. ¿Qué más? Dígame algo. ¿Cómo lo mira? ¿Y este cómo lo mira? Precioso. ¿Delmita?
1: De blanco. Puros.
2: De blanco.
0: ¿Dónde?
2: De blanco.
0: ¿Y lo blanco qué significa?
1: Pureza.
0: Pureza, sí. Lo que usted está viendo ahí es honroso delante del Señor.
1: Amén.
0: Si usted los mira preciosos, bellos, lindos, puros, de blanco, ¿cómo cree usted que Dios los está viendo a ellos ahora?
1: Hermoso.
0: Después de tantos años. Hoy se le concede a mi rey el verlos así como él los quería ver.
1: Amén.
0: ¿Sabe que este es un deseo de Dios?
1: Amén.
0: Y Satanás hoy está torciendo todo lo de Dios. Hoy se está casando hombre con hombre, mujer con mujer. Hoy los que están casados se están divorciando, se están separando. Hoy el esposo mata a la esposa. Hoy la esposa mata al esposo. Esto es lo que hace la gente que está vestida de Satanás. Y por eso es urgente que la iglesia del Señor despierte y se ponga la vestidura de las armas de la luz y se vista de nuestro Señor Jesucristo.
1: Amén.
0: Es decir, que se vista de la verdad, que es la palabra del Señor.
1: Amén.
0: Porque no podemos, hermanos, acomodarnos. Si alguien que está escuchando este mensaje, porque este mensaje va a traspasar naciones.
1: Amén.
0: Y hay personas que están viviendo vidas desordenadas sexualmente delante de Dios. Allá en las redes sociales y aquí entre nosotros también. Que no andan en honestidad delante de Dios y usted lo sabe. Y Dios lo sabe. Y yo vengo a decirle que es urgente que arregle su vida delante del Señor. Porque mañana usted no sabe si lo va a poder hacer. Cuando el Señor me dijo eso, que le dijera a ellos, yo dije, ¿será que se va a morir uno de ellos? Y por eso fui, fíjese, porque dije, porque hermano, como yo sé cuando Dios me habla, y yo le he dicho que aunque sea difícil lo que Él me mande hacer, que me dé valor. Y como Él me ha dado la autoridad, porque si voy porque Él me envía, voy con la autoridad de Dios.
1: Amén.
0: Porque ya me pasó una vez que el Señor me dijo, estaba estudiando bachillerato en el colegio Itén, y había un muchacho que yo lo veía en los recreos, era de otro grado. Y un día, cuando yo estaba orando, me dijo el Señor, quiero que lo evangelices. Y yo le dije, no, Señor, si este, yo siempre fui bien apartada y no me gustaba hacer amistad con los varones. Más que él, yo sabía que era un muchacho perdido. Y recuerdo que en un recreo él estaba sentado solo y yo salí por la ventana del aula y lo vi y me dijo el Señor, ve y háblale. Y yo no le hablé ese día. Y el siguiente día, cuando yo llegué al colegio, era la bulla que habían matado a un estudiante del ITEM. Y cuando pregunté yo que quién era y que quién era, y era este muchacho. Y yo lloré, me imagino que como Pedro lloró, dice la Biblia, que lloró amargamente después que negó al Señor. Porque yo prácticamente negué al Señor, me rebelé. Quizás si yo hubiera hablado, quizás hubiera aceptado a Cristo ese día. Pero yo fui desobediente y no lo hice. Hermano, usted no sabe, esto me costó lágrimas. Y hasta la vez cuando me acuerdo, lloro. Por eso cuando el Señor me manda a darle una palabra, no importa quién sea, sea grande o pequeño, sea rico, sea pobre, sea mi amigo o no lo sea, yo voy a ir.
1: Amén.
0: Entonces fui y le dije, y hoy el Señor me dijo que dijera lo mismo, que es urgente que arregle su vida con el Señor. Usted sabe qué es lo que usted está viviendo deshonestamente. Usted lo sabe. Quizás alguien me diga, no, pero es que yo estoy casado, estoy casada y todo está bien. ¿Y qué está viendo en ese celular? ¿Hay lascivia ahí? Porque lascivia y lujuria es todo lo sexual que no es honesto delante de Dios. Masturbación, pornografía, malicia con alguien que no es su cónyuge. Está en la iglesia aparentando que es de Dios y está teniendo una vida sexual a escondidas. Es urgente, dice el Señor. ¿Y por qué Él nos manda a decir que es urgente? Porque Él no quiere que usted se vaya al infierno. ¿Y usted se quiere ir al infierno?
1: No.
0: ¿Sabe que los hermanos, yo creo que ellos después, ya que les hagan la ceremonia, les van a dar participación? Y ellos van a testificar. Pero hermanos, yo siempre he dicho, a veces me da lástima, a veces me da cólera. Sí, no le puedo decir otra cosa porque mentiría y el Señor conoce mi corazón. Porque, hermano, se nos está predicando la palabra pura de verdad. Cristo nos está ofreciendo su vestidura santa. Ya estamos viejos. Y queremos vivir siempre deshonestamente delante de Dios. Ellos pasaron años. Viviendo así. Pero bendito sea el Señor que les preservó la vida hasta esta noche.
1: Amén.
0: Ya de aquí para adelante se pueden morir. Ahí no dijeron amén. Es para que usted se ría porque está bien, en serio. No, hermano, es verdad, no es broma. Es que el que está preparado delante del Señor se puede morir y tiene ganancia, dice la palabra. Antes no. No, no, no, Dios guarde. Porque ellos saben bien para dónde les iba a tocar. Aunque fueran a los cultos de lumbrera. Es que usted ve mucha gente aquí. Pero cada uno sabe para dónde va. Y si hoy usted no se ha puesto la vestidura que es Cristo, el Señor hoy está aquí presente y se le pone enfrente y le dice, vístete de mí. ¿Cuántos
1: Amén.
0: Quieren vestirse de Cristo?
1: Amén.
0: ¿Cuántos quieren despertar del sueño?
1: Amén.
0: ¿Cuántos quieren levantarse y caminar honestamente
1: Aleluya,
0: delante del Señor?
1: Señor.
0: ¿Cómo de día no andar escondiendo nada?
1: Aleluya.
0: No andemos escondiendo nada. Es que lo que yo estoy aquí en el púlpito cuando le estoy predicando es lo mismo que estoy allá cuando estoy sola con él, cuando estoy allá en el trabajo, cuando voy al mercado, donde quiera. No puedo ser una aquí y otra allá, porque entonces soy deshonesta. Y Dios me dice que Él quiere que yo camine honestamente.
1: Amén.
0: Póngase de pie, iglesia.
1: Amén.
3: Gloria a Dios.
4: Aleluya.
0: El hermano, ay, aquí está. Regáleme un puntito ahí. Yo quiero que usted cierre sus ojitos.
1: Aleluya.
0: Y se olvide del que tiene a su lado. Este momento es un momento reverente. Donde usted cierre sus ojitos. Agache su cabecita para que nada lo distraiga. Y el Señor está ahí frente a usted. Cristo Jesús se le ha parado enfrente hoy. Vea si usted tiene solvencia delante de Él.
1: Aleluya.
0: Si usted quiere preguntarle, pregúntele. Pero yo creo que no es necesario que le pregunte porque usted lo sabe. Pero si encuentra que usted ha estado como de noche, si encuentra que hay algo deshonesto en su vida, que usted y el Señor lo saben, yo quiero que usted hoy le pida perdón al Señor. La Biblia dice en Proverbios 28:13. El que encubre su pecado no prosperará, pero el que lo confiesa y se aparta alcanzará misericordia. Y hoy, esta noche, el Señor quiere darle su misericordia y quiere que usted se vista de Él, que usted lo honre a Él y que si encuentra que está siendo deshonesto con el Señor, o con su cónyuge, o con alguien, que usted le pida perdón y que le diga, ayúdame, Señor. Porque hoy, le dice el Señor, está más cerca, hijo mío, tu salvación que cuando creíste aquel día. Oh, hija mía,
3: te dice el Señor. Tu salvación está más cerca que aquel día que creíste. Y yo quiero que te pongas mi vestidura. Porque yo quiero verte así como la novia de esta noche, con vestidura blanca, sin manchas, sin arrugas. Porque solo si te encuentro vestido así, podré llevarte conmigo. De otra manera, con otro vestido, aunque me duela mi corazón, dice el Señor, no podré llevarte. Porque cosa inmunda no entrará. Y si hay alguien esta noche que públicamente quiere reconciliarse con el Señor o pedirle perdón por sus pecados, queremos orar por usted. Creo, Señor, que tú cumples tu palabra y que no volverá vacío. Creo que todo lo que me dijiste, Señor, se cumplirá. Creo que hoy es una noche de victoria.
1: Aleluya.
3: Creo que hoy es una noche que hay fiesta en los cielos. Creo que hoy es una noche donde tú arrebatas almas del infierno. Creo que hoy tú vuelves a edificar matrimonios que el enemigo ha estado queriendo destruir. Creo que hoy, Señor, se rompen las cadenas. Yo creo que hoy tú enderezas lo torcido. Yo creo que hoy tú despiertas al que estaba dormido. Yo creo que hoy, Señor, se cambia lo deshonesto por lo honesto. Yo creo que hoy cambias lo impuro por lo puro. Yo creo que hoy cambias el pecado por santidad. Yo creo que hoy cambias la deshonra por honra. Yo creo, mi Señor, que tú hoy lo haces. En camándara estará la alabanza y levantita y bastendere vestendará la base. Porque tú, Señor, así como lo has hecho con este matrimonio, tú lo quieres hacer con todos, Señor. Porque tú,

una llamada, Señor, que aquel que la acepta, oh santo de mi alma, gozará y verá, Señor, tu gloria y será prosperado, mi Señor. En el nombre de Jesús he dado la palabra que tú me diste, Padre. Yo solo doy tu palabra. El que convence de pecado, el que trata ahí dentro de ese corazón endurecido, ese eres tú, Espíritu Santo. Alabo y bendigo tu nombre, Señor. En el nombre de Jesús.

0: mensaje de la palabra de Dios ha terminado. ¿Quiere tener la seguridad que al morir irá al cielo? Invóquele de esta manera. Señor Jesús, yo te recibo hoy como mi único y suficiente Salvador personal. Creo que eres Dios, que moriste en la cruz por mis pecados y que resucitaste al tercer día. Me arrepiento, soy pecador. Perdóname, Señor. Gracias doy al Padre por enviar al Hijo a morir en mi lugar. Gracias, Jesús, por salvar mi alma hoy. En Cristo Jesús, mi Salvador. Amén. 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
4: Sean también ustedes pacientes. Fortalezcan sus corazones, porque la venida del Señor está cerca. Santiago 5:8.
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0: Las 12 del mediodía en punto. Una bendición saludarles a todos nuestros fieles oyentes que continúan siempre pendientes de Radio Vida Nueva. Hoy en este horario queremos compartir estas preciosas alabanzas. No sin antes desearle muchas bendiciones y también buen provecho a ustedes si almuerza a esta hora del mediodía. Somos Radio Vida Nueva en el 106.1 FM. Vamos a escuchar una serie de cantos, luego el microprograma Cruzada con Luis Palau. Y regresamos después de esa bendición con ustedes. Gracias por escuchar Radio Vida Nueva. Y escuchamos este canto, El Mejor de los Amigos, a cargo del Ministerio Kadesh.
1: 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Que a pesar de las circunstancias en el camino, siempre estuviste con nosotros. Él está contigo. Él es tu fiel amigo que nunca te va a dejar. Él es el amigo incondicional que siempre estará contigo. A pesar de los errores que él pueda ver en ti, él te dice: yo voy a perfeccionarte. Yo empecé la buena obra en tu vida y la voy a terminar.

0: Él es como el buen samaritano,
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0: Él es un Dios perfecto de amor y de misericordia. Aprendamos de Él, pueblo de Dios.
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0: ya no nos iramos unos a otros. Lavémonos las heridas con el amor de Jesús en nuestras vidas. Cuando alguien cae, no lo juzgues, levántalo. No lo mires con desprecio, levántalo, levántalo, así como Él lo hizo contigo.
2: Hola hermanos, ¿cómo están? Les habla Óscar Ovidio, como algunos me llaman, el Águila de Guatemala. ¿Saben? Traigo algo diferente para todos ustedes, porque siento la necesidad de Dios en hacer esto. Posiblemente cause polémicas, porque el género musical es muy distinto, pero la necesidad que hay en el pueblo cristiano me obliga a hacerlo. Esto va para todos los que han dicho que están libres, cuando la verdad es que aún siguen presos. Viene a mi mente aquel personaje muy respetado por el puesto que ocupaba. La gente lo tenía en gran estima, porque ellos solo podían ver a esta persona por fuera, mas no por dentro. Su nombre es Naamán. Vuelvo a recordarles lo que dije en una producción anterior. Yo sé que con este canto me voy a meter en el callejón de su vida. Sé que para muchos esto que voy a cantar va a ser su Jordán. Si quieren limpiarse la lepra, tendrán que zambullirse en el Jordán que es Jesucristo. Recuerdo cuando Naamán le hablaron que tenía que zambullirse, él no quería zambullirse porque el agua estuviera sucia o porque era algo humillante para él. Él no quería sumergirse en el agua porque al hacerlo tenía que quitarse el traje y toda su lepra se iba a ver. El centro de esta conversación, hermano, va para todos ustedes. Ustedes que ya llevan el sello de evangélicos cristianos. ¿Por cuánto tiempo más van a esconder su lepra? Algunos de ustedes, al igual que yo, tal vez hemos escondido nuestra lepra atrás de un púlpito, atrás de un escenario, atrás de cualquier puesto que tengas como líder o como cristiano. La noticia es que en este momento, en este día, en esta hora y a través de esta producción, Dios está moviendo conmigo acá. Tú puedes zambullirte, pero si no te quitas primero el traje con el que has ocultado tu lepra, Dios no podrá sanarte. Dios quiere hacerte libre y romper cadenas, romper cosas que te han tenido atado por mucho tiempo. Pero debes de humillarte. Debes de quitarte ese traje. En mi vida todo cambió. Por muchos años fui un artista nada más. Pero gracias al encuentro que tuve con mi Dios, ahora puedo cantar así.

Son las 12:17.

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1: ¿Qué tal, querido amigo o amiga del programa Cruzada con Luis Palau? Mi nombre es Jorge Escopazo y quiero darle la más cordial bienvenida a este nuestro punto de encuentro en la radio, donde estudiamos diariamente la Biblia, la Palabra de Dios, junto a miles de oyentes alrededor del mundo, quienes escuchan nuestros programas a través de las emisoras que lo transmiten, como así también a través de nuestro sitio en internet, luispalau.net. Y en este día quiero presentarle la segunda parte del mensaje titulado Plan para los solitarios.
2: Ayer hablábamos acerca de un plan para los solitarios. Hoy queremos seguir sobre el mismo asunto. Resulta que hemos recibido muchas cartas de personas que viven en lugares solitarios, de personas que viven en poblaciones donde no hay otros cristianos que leen la Biblia y que adoran a Jesucristo según la palabra de Dios. Por ejemplo, les leía una carta que vuelvo a leer. Un señor dice en forma bastante triste: yo me entregué mi vida a Cristo hace 6 meses en una cruzada efectuada por algunos predicadores, y desde ese tiempo no han tenido oportunidad de visitarme, ni tampoco hay una iglesia en este pueblo. Por no tener quien me ayude a proseguir mi vida cristiana, he vuelto al mundo. Me preocupa un poco la carta de este señor, sin embargo, quiero contestarla positivamente. Ayer decíamos de que para los solitarios, primero, deben obtener Biblias. Segundo, deben reunir su familia diariamente para leer esa Biblia, para orar, para hablar sobre ella, para enseñar a los hijos el camino de Dios según la bendita palabra de Dios, que es precisamente esa Biblia. Ahora, en tercer lugar, quiero recomendarle a usted que a lo mejor se siente solo y que no encuentra una congregación donde reunirse, reúna a sus amigos, a sus familiares y a sus vecinos todos los domingos en su casa. Invite a sus amigos, a sus compañeros de labores, invite a sus vecinos, también por supuesto a sus familiares, para reunirse en su casa los domingos si es posible, o si no, otro día de la semana, para leer y oír la palabra de Dios. Por ejemplo, podrían reunirse a la hora de nuestro programa, Cruzada. Podrían primeramente, para comenzar con el culto, tener una oración 2 o 3 minutos antes de que entremos nosotros aquí al aire. Luego, pueden ustedes sintonizar nuestros 15 minutos y luego de escuchar Cruzada, ustedes podrían allí en su misma casa leer un capítulo de la Biblia, un capítulo que a usted le interesó en su lectura durante la semana, y luego compartir los pensamientos y las ideas que de ese capítulo han podido extraer. Por ejemplo, también todos sus vecinos y sus amigos y familiares debieran sentirse con toda libertad de comentar lo que han leído, de comentar los pensamientos que acaban de extraer de la bendita palabra de Dios. La Biblia nos dice que es imprescindible reunirnos con los que son cristianos. La Biblia dice, no dejando de congregarnos como algunos tienen por costumbre. En otras palabras, la palabra de Dios enseña de que es bueno para los cristianos reunirse, amarse, compartir los pensamientos de la Biblia. La Biblia nunca nos dice de que es imprescindible tener edificios, mal llamados iglesias. Porque según la Biblia, la iglesia no es un edificio. La iglesia somos nosotros. La iglesia de Jesucristo, la Biblia dice, es el cuerpo de Cristo. El cuerpo de Cristo no es un edificio, porque usted recuerda el versículo de la Biblia donde dice, Dios no habita en templos hechos de manos, Dios habita en el corazón de los hombres. La Biblia dice, vuestros cuerpos son templo de Dios. En otras palabras, no nos hacen falta edificios para adorar a Dios, pero sí nos hacen falta corazones prestos a adorar a Dios. Y cuando hay 2 o 3 reunidos en el nombre de Jesús, el Señor Jesús dijo, yo estoy en medio de ellos. Así que para ustedes que se sienten solitarios, para ustedes que están lejos de amistades y de compañeros que son cristianos, para ustedes que no tienen todavía una congregación organizada que se pudiera llamar una iglesia de Jesucristo en su población, yo les recomiendo, con la Biblia en la mano, que se reúnan con sus parientes, amigos y vecinos para leer la Biblia, para orar y, aquí va una sugerencia, para cantar himnos y cánticos bíblicos. La Biblia dice, escribiendo el apóstol San Juan en una de sus epístolas, dice, la iglesia que está en tu casa. Cuando usted reúna a sus amigos y familiares y vecinos, usted que está solitario, usted se está reuniendo en forma de iglesia. El cuarto consejo en este plan para los solitarios es el siguiente. Distribuya literatura bíblica en su población y los alrededores también. Este es un trabajo cristiano. El señor que me escribía desde el Perú me decía, explíqueme cómo puedo ser útil a Dios, cómo puedo seguirlo sin el apoyo de nadie. Pues una forma de ser útil a Dios es distribuir literatura que es bíblica. Nosotros a lo mejor podemos enviarle algunos ejemplares, pero no muchos. Lo mejor es que usted busque una librería cristiana en alguna ciudad de su país y entonces compre 100 o 500 o 1000 folletos bíblicos y cristianos y los distribuya. Y de esta manera, usted está sirviendo a Dios. Usted está propagando el mensaje maravilloso que ha cambiado su vida y que puede cambiar la vida de sus amigos, sus vecinos, sus familiares, sus compañeros de labores. Así que distribuya literatura e invite a aquellas personas a quienes usted le distribuye la literatura a que lo acompañen a usted a las reuniones de los domingos en su casa. Y en quinto y último lugar, en este plan para los solitarios, me atrevo a decirle, siga escuchándonos diariamente. En este programa Cruzada, nuestro intento, nuestro propósito es tener relación con los millones y millones de latinoamericanos que nosotros creemos que nos escuchan año tras año. Usted es parte de esos millones. Y cuando sintoniza nuestro programa Cruzada, puede sentirse unido, ligado a los miles y centenares de miles que aman a Jesucristo como usted y como yo lo amamos. Así que, adelante, solitario. No se desaliente, no se desanime, siga con Cristo, leyendo la Biblia, cantando sus canciones, haciendo las oraciones, repartiendo literatura, bendiciendo a todos aquellos con quienes viene en contacto. Y para terminar, le leo un versículo que San Pablo nos da. Él estaba en la cárcel. ¿Quién es más solitario que un encarcelado, verdad? San Pablo dice estas palabras en Filipenses capítulo 4. Dice, en gran manera me gocé. Sé vivir humildemente y sé tener abundancia. En todo y por todo estoy enseñado, así para estar saciado como para tener hambre, así para tener abundancia como para padecer necesidad. Todo lo puedo en Cristo que me fortalece. Si San Pablo desde una cárcel podía decir, todo lo puedo en Cristo que me fortalece, usted allí donde vive seguramente que puede decirlo también. Así que dígalo al terminar este mensaje, todo lo puedo. Dígalo nomás, todo lo puedo en Cristo que me fortalece. Y que Dios le bendiga al seguirle a Jesucristo.
1: Para ponerse en contacto con Luis Palau y hacerle llegar sus comentarios o sus preguntas, escríbale a la dirección de correo electrónico consejos@luispalau.net. consejos@luispalau.net. Si prefiere hacerlo a través del correo postal, escríbale a Luis Palau, apartado 15, Ciudad de Guatemala, Guatemala. Llegamos hacia el segmento de la música. Hoy nos va a acompañar Jesús Adrián Romero con la canción Razones para Vivir. Así que quédese con nosotros porque nuestro programa Cruzada con Luis Palau todavía continúa.

0: De esta forma estamos llegando al final, pero no quería despedirme sin antes recordarle que si usted conoció al Señor Jesucristo como su Salvador personal a través de alguno de los ministerios de la Asociación Luis Palau, yo le invito a que nos escriba, nos cuente de su decisión, escribiéndonos a la dirección de correo electrónico testimonios@luispalau.net. testimonios@luispalau.net. Para Luis va a ser de mucha alegría saber de su decisión y poder estar en contacto con usted, así que yo le invito a que nos escriba. Mi nombre es Jorge Escopazo, fue un placer acompañarle en este día. Si el Señor lo permite, nos vamos a reencontrar en nuestra próxima presentación. Recuerde visitarnos en nuestro sitio en internet, luispalau.net.
1: Amigos oyentes, muchas gracias por su fina sintonía al programa de este día. Les estaremos esperando muy pronto para el próximo programa Cruzada con Luis Palau. Hasta entonces, recuerden las palabras de nuestro Señor Jesús. Felices los de corazón limpio, pues ellos verán a Dios.
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Muy bien, bendición. Después de haber escuchado la serie de cantos y el microespacio de Cruzada con Luis Palau, llegamos ya pues a las 12 del mediodía con 50 minutos. Saludos especiales a todos los que han estado pendientes de esta programación. En la siguiente hora usted estará escuchando el espacio de nuestra hermana Maylen, así que no se lo pierda en la siguiente hora, un espacio especial con Palabra de Dios. Cuando alabé a Cristo, ahí todo cambió. Eso será en los próximos minutos, así que yo me despido de ustedes y los dejo con la última alabanza, luego a la pausa. Y por supuesto, le invitamos a que mantenga la sintonía de Radio Vida Nueva. Bendiciones.

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4: He aquí, pues, el bien que yo he visto, que lo bueno es comer y beber, y gozar uno del bien de todo su trabajo con que se fatiga debajo del sol, todos los días de su vida que Dios le ha dado, porque esta es su parte. Eclesiastés 5:18.
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0: Dios. Te complacemos, complacemos.
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Buenas tardes, que el Señor le bendiga, sea bienvenido a este su programa. Cuando la ve a Cristo, ahí todo cambió. Le damos gracias al Señor por la oportunidad que nos regala de estar acá en este lugar, que nos regala de compartir este precioso momento y hablar de las maravillas que hace el Señor y de las consecuencias que la alabanza que va directo desde nuestro corazón al corazón de Dios tiene del efecto y del poder que una alabanza puede llegar a tener. Dice el Salmo 94, 17, 18 y 19, si tú no me hubieras ayudado, muy pronto habría perdido la vida. Pero te llamé al sentir que me caía y tú, con mucho amor, me sostuviste. En medio de mis angustias y grandes preocupaciones, tú me diste consuelo y alegría. Un texto muy precioso que resalta la bondad de Dios y la misericordia de Dios hasta en los momentos más críticos. Y dice que en medio de mis angustias y grandes preocupaciones, tú me diste consuelo y alegría. Vamos a orar para iniciar este programa, para darle gracias al Señor y ponerlo en sus manos. Señor Jesús, en esta tarde bendecimos y adoramos su nombre por la oportunidad de un nuevo día, por permitirnos abrir nuestros ojos, ver la luz de un nuevo día, porque tus misericordias esta mañana se renovaron en cada una de nuestras vidas. Gracias, Señor, por esta oportunidad que me das de estar en cabinas de radio nuevamente. Te pido que seas tú tomando el control de este programa, que bendigas la vida de los que se conectan, de los que lo van a ver después, de los que lo escuchan a través de radio. Bendice, Señor, a todo el que va a escuchar este programa. Gracias por tus bendiciones, por tus misericordias y por enseñarnos a través de tus milagros que la alabanza tiene poder y que cuando te alabamos y confiamos en ti, todo puede cambiar. Muchas gracias, Señor. Amén.

Bienvenido a usted que ya está sintonizando a través de Facebook, a través de la app de Radio Vida Nueva o a través de Radio Vida Nueva 106.1 con el poder de la fe. Le damos gracias por estar ahí. Buen provecho si usted está almorzando. Y en esta hora vamos a escuchar una alabanza de Cristina y Clario, de ellos quien vamos a hablar en esta preciosa tarde. Usted sabe que ese programa es para hablar de las maravillas que el Señor hace en sus hijos, de personas que hoy usted ve.

Bueno, ahí escuchábamos esa preciosa alabanza, Dios de maravillas, Dios de poder y autoridad, dice allí. Voy a darles un pequeño resumen de la biografía de Christine Di Clario. Fue nacida el 7 de septiembre del año 1982. Es una destacada cantante, compositora y autora de música cristiana contemporánea. Reconocida como una de las voces de adoración más influyentes en el español. Nació en Yonkers, Nueva York, Estados Unidos, de ascendencia puertorriqueña dominicana. Residente actual de Dallas, Texas, en Estados Unidos, junto a su esposo Carlos Cabán y sus dos hijos. El género de su música es de adoración, alabanza cristiana, worship. Christine Di Clario nació en Nueva York y se trasladó a Puerto Rico a los 7 años tras la muerte de su padre. Su infancia y adolescencia estuvieron marcadas por traumas, incluyendo abuso y la pérdida de su padre, lo que generó problemas de autoestima y encontró un refugio y sanidad en la música, comenzando a liderar la alabanza en su iglesia local. Sin embargo, vivía una doble vida al estudiar en su universidad. Estudió Administración de Empresas en la Full Sail University en Florida, pero pronto enfocó su carrera profesional por completo en la música cristiana. Su trayectoria musical empieza en el 2008, pero lanzó su álbum debut. Lanzó su álbum debut homónimo en el año 2005 y a lo largo de su carrera ha alcanzado aclamados álbumes tales como Solo tú, Lo único que quiero 2008, De vuelta al jardín en el año 2011, Más profundo, Deeper en el año 2013, Eterno Live en el año 2015, Emmanuel en el año 2018 y su último álbum hasta la fecha, La novia, en el año 2024. Ha sido nominada a los premios Latin Grammy por Eterno Live y ganadora de los premios Gemme a Dove. Además, es conocida por colaborar con reconocidos ministerios y salmistas como Marco Barrientos, Miel San Marco, Julio Melgar, Redimidos y Barak. Actualmente ella es conocida por ser muy transparente sobre su historia, su superación personal, además de su faceta musical y autoral. Habla públicamente sobre sus procesos de sanidad emocional, la lucha contra la ansiedad y la restauración de la salud mental posparto. Escritora de dos libros, Corazón Pródigo y Sanando en el Desierto, su último libro más reciente. Así que escuchamos esa biografía de ella y usted a continuación va a escuchar parte de su testimonio y se va a dar cuenta cómo el alabar al Señor puede cambiar las cosas y cómo el rendir su vida al Señor a través del dolor, a pesar de lo que ella había pasado, el Señor pudo cambiarlo todo.

0: ¿Se pueden sentar un ratito? Hola. Siempre que voy a un lugar por primera vez, pienso que me voy a sentir un poco extraña porque no conozco a nadie, pero siempre el Señor me sorprende con esa familiaridad que nos caracteriza. Dice la palabra del Señor que nos conoceremos los unos a los otros por el amor que nos tenemos. Y en este salón hay mucho amor, tanto del Señor sobre nosotros como de ustedes. Realmente se siente muy lindo. Gracias por la bienvenida. Yo quiero compartirles un poquitito de quién es Christine de Clario, porque entiendo que siempre detrás de toda gloria hay una historia. Y cada vez que el Señor utiliza a alguien con gloria y poder es porque ha pasado por un proceso. Me enseñaron a decir hace unos años atrás, no puede haber progreso sin antes haber un proceso. Y hay muchas personas en este lugar que están pasando por su proceso, pero van prontamente a ver el progreso que el Señor ha prometido para ustedes. Y bueno, yo nací en un hogar cristiano en la ciudad de Nueva York. No sé si hay alguien aquí que sea prestado de Nueva York. ¿Any New Yorkers in the house? ¡New York! Mi papá de ascendencia italiana, alemana, irlandesa, y mi mamá italiana, dominicana, puertorriqueña. En casa todavía los sábados se baila merengue con la escoba y hay que levantarse temprano a limpiar. Y me siento muy feliz de haber nacido en la familia que nací. Cuando yo tenía 6 años de edad, viviendo en la ciudad de Nueva York, mi papá, quien había sido alcohólico por un tiempo, murió de cirrosis del hígado y me quedé huérfana. Y mi mamá al poco tiempo se casó con un boricua y nos mudamos de New York a Puerto Rico. Y en Puerto Rico fue donde me crié desde los 7 años y medio de edad. Y me siento más boricua que el coquí. Pero soy de las boricuas que come y hace mangú. Y tiene que ser con salami y cebollita. Y el hecho de haber perdido a mi papá a una edad tan pequeña, y no solo eso, sino que me trasladaron desde Nueva York hasta Puerto Rico, que uno piensa que porque hay tantos puertorriqueños aquí en el norte es como que lo mismo, pero no es una cosa igual. Hay algunos aquí que han vivido allá y han vivido acá, me imagino que todos. ¿Verdad que es diferente? Es muy distinta la vida, la cultura. La gente es como que demasiado cerca la una con la otra y se saben todo. Yo no estaba acostumbrada a eso, tampoco estaba acostumbrada a que me hablaran todo en español, tuve que aprender. Y viviendo en Puerto Rico, acostumbrándome a vivir con un nuevo papá, una nueva familia, todavía extrañando a mi papá porque murió, con ese dolor tan profundo que provoca la muerte de un ser querido, a una edad tan tierna como la edad de 6 años, hizo una marca tan... Realmente no tuve la oportunidad de lidiar con ella porque estaba tan pequeña. Y al cabo que crecí, estaba pasando lo que yo le llamo la etapa del patito feo, que nos ha pasado a todos, que no somos niños pero tampoco somos adolescentes, y que nos empiezan a crecer los brazos más de lo que nos crecen las piernas y todo está como al revés. Y yo, dominicana al fin, llevo la dominicana aquí. Esto que ustedes ven tan lindo y tan brilloso y sedoso, hay mucha tecnología de la belleza invertida aquí. Porque la realidad es otra. Yo bendigo a mi mamá por el día que me compró una plancha y un blower. Y no salgo de casa sin él. Mi maleta pesa un montón porque ando con ello ahí adentro. Y pasé por esa etapa del patito feo, con mi cabellito dominicano, crespo por todas partes, un rizo. Ay, señor, habla. entonces mis dientes tenían una condición de deformidad en donde, como decía el médico, tenía demasiados dientes para una boca tan pequeña. Y no podía cerrar mi boca. Mis dientes estaban completamente brotados hacia afuera y era una cosa muy difícil de observar. Me tuvieron que poner braces. Entonces ya, después que me hicieron cirugía y me pusieron los braces, ya mi sonrisa no vislumbraba por lo hermosa, sino por el brillo del sol que le daba a los alambres. Entonces, pasando por ese proceso de ser súper, súper, súper flaca, más alta que todos los demás, era la gringa entre todas las latinas, tenía mi pelo, una cosa que no se podía ni peinar, ni domar, y los dientes. Y mi mamá, pentecostal al fin, nos compraba los uniformes. Aquí abajo, y las camisas había que abotonarlas hasta arriba porque las niñas cristianas no se desabotonan las camisas. Y imagínense la escena, el rechazo de ser tan diferente, de no ser según los estándares que decía la belleza, que yo era bella, y tener que lidiar no solamente con la orfandad, con la separación, ahora con el rechazo. Y cuando entré en mi adolescencia, que llegué a la pubertad y que todo comenzó a cambiar y me quitaron los alambres y ya encontré, como tú sabes, como ponerse uno como más compuesto, y entonces ya lo que era así súper flaco ya tenía unas curvitas y ya como que llamaba la atención. Comencé a recibir demasiada atención. Porque ya cuando uno es niño y uno es diferente, uno es el patito feo, pero cuando uno crece y uno es diferente, uno pues ya es el cisne. Y comenzaba a recibir toda esa atención, en especial del sexo opuesto. Y muchas notitas el día de los enamorados y flores y yo, pero muy adentro todavía yo era la misma niña fea, huérfana, rechazada y separada de todos. Aquí adentro era una cosa, aquí afuera era otra. Y comencé a desear con todo mi corazón que alguien me quisiera. Y si la vía para que me quisieran iba a ser una vía de mi bonitura física, bueno, muy bien. Y un día llegó un joven a nuestra iglesia, hija de ministro, un joven muy apuesto, su cabello rubio, sus ojos azules, atlético. Y para mi sorpresa, yo siempre andaba con mis primas y con mis amigas y ellas siempre eran, como nosotros decimos en Puerto Rico, ellas eran las que tumbaban. La gringa no tanto porque era diferente, pero en esta ocasión él se acercó donde mí cuando terminó el servicio y me pidió mi número de teléfono. Y yo se lo di. Y al otro día me paré al lado del teléfono las 24 horas del día y no dormí. Pero no me llamó. Y pasaron días y pasaron semanas y pasaron un par de meses y el chico no me llamó y nuevamente a su papá le tocaba predicar en mi iglesia. Y ahí fue que fue. Porque el muchacho se acercó y me dijo, ay chica, se me perdió tu teléfono. Y inmediatamente se salió de la Dominicana. Me dice, me acuerdo que tu nombre empezaba con C. Seguro era Cielito Lindo. Y bueno, ahí pues volvimos a comunicarnos. Esta vez sí me llamó. Nos hicimos novios, nos enamoramos y pensábamos que éramos la pareja del momento porque él predicaba, él era músico, yo era cantante, estábamos los dos en ministerio, teníamos promesas grandes sobre nuestra vida. Pero de un momento a otro yo comencé a permitir que la personalidad de él dominara sobre la mía. Y como yo estaba tan carente de atención, tan carente de amor y de aceptación, yo permití que Christine se convirtiera en lo que él quisiera que yo fuera. Y comencé a permitir que mis decisiones no se hicieran a menos que yo contara con él. Y tengo un paréntesis para hacer ahora mismo a todos mis adolescentes y a mis chicas. Mientras tú no estés casada con él o con ella, él o ella no tiene ningún dominio sobre tu vida. Así que eso de que si tú me quieres, si tú me amas, tú me haces caso, Natarile del Oriente, no. No se puede. Dios bendice el matrimonio. Lo que viene antes es una antesala. Cierro paréntesis. Seguimos para adelante. Yo comencé a permitir que mi carácter fuera moldeado por esta persona. Porque yo anhelaba tanto que permaneciera a mi lado, porque en mi entender y en mi mente todo lo que yo amaba o toda persona a la que yo me aferrara en algún momento me iba a abandonar. Y yo no quería que esto sucediera. Pero en un momento dado, el Señor comenzó a promover su propósito en mi vida. Y comenzaron a surgir oportunidades de cantar, de grabar, exposiciones. Y yo comencé, ya en este punto estaba comenzando mis años de universidad, y empecé a tomar decisiones por mí misma y avanzar de acuerdo a lo que Dios había prometido a mí, a mi mamá, a la mamá de mi mamá y así sucesivamente. Y a él como que no le gustó eso mucho, porque yo lo acostumbré a que él decía, brinca, Cristín, y yo decía, ¿cuán alto? Y un día de buenas a primeras el hombre se enfadó y me dejó. Y me dejó por teléfono. Y ese día se me vino el mundo abajo. Todos los planes que yo tenía en mi mente acerca de cómo yo pensaba que mi vida iba a ser, se hicieron trizas. Y en ese momento el enemigo aprovechó mi dolor para comenzar a sembrar dudas y mentiras en mi mente. Porque déjame decirte una cosa. Satanás nunca, nunca, nunca va a venir a donde ti a tratar de desequilibrarte cuando tú estás en estabilidad. Cuando tú estás bien cimentado en la palabra del Señor, él no tiene cómo hacer contigo. Pero cuando llega el momento del dolor, cuando llega el momento en donde todo lo que tú pensaste que iba a suceder comienza a ser cuestionable, cuando llega el momento donde el Señor toma tu vida y comienza a remover las escamas y te comienza a doler, el enemigo comienza a llegar a donde ti a sembrar duda en tu corazón. Y déjenme aclararles algo. Muchas personas nos han dicho por generaciones que la contraparte de la fe es el miedo, el temor. Y yo no he encontrado ningún lugar en la Biblia que diga que eso es cierto. Pero sí he encontrado en la Biblia que cada vez que los discípulos no veían una obra de acuerdo a su fe, que era lo que Jesucristo le decía, hombre de poca fe, ¿por qué dudas? La contraparte de la fe siempre va a ser la duda. ¿Por qué? Porque si el enemigo logra sembrar una duda dentro de tu corazón y dentro de tu mente, él logra que tú comiences a cuestionar la única palabra de verdad que viene de Dios. Si Dios dice así será, así será. No hay duda, no hay sombra de variación, no hay absolutamente nada que pueda llevar su palabra atrás vacía. Y al sembrar la duda en tu mente, no solamente te hace cuestionar a Dios, sino que tu cuestionamiento de la palabra de Dios hace que llames a Dios mentiroso y te conviertas parte de Satanás, quien es el padre de toda mentira. Y él comenzó a hacer eso conmigo. Y yo caí en la redada de creer todas las mentiras de Satanás, que yo había venido al mundo para ser abandonada, que yo había venido al mundo para ser rechazada, que mi desdicha iba a ser permanente porque yo vine al mundo para ser una miserable rechazada por todos los demás, que nunca me acercara a nadie, que no amara, que no diera mi corazón a ninguna persona, que no amara a mi familia, que no tuviera amigos porque en algún momento me iban a abandonar. Y comencé a buscar mi propio deseo, y en ese momento de mi vida mi deseo era atención. Mi deseo era recibir el de todo el mundo. Y comencé a querer ser una cantante famosa. Claro, recuerden que yo me había criado en la iglesia. Yo estaba muy activa en la iglesia que me formó. Yo era la líder de alabanza de la congregación en donde me crié, la que estaba a cargo del ministerio de adoración. Pero estaba en la universidad, que estaba distante de mi casa, y los fines de semana estaba Christine llevando a la gente y al pueblo en adoración, pero tenía su corazón completamente cerrado a la verdad de Dios, porque se convirtió en una rebelde que vivía una doble vida. Y estando en la universidad, estaba metida dentro de las discotecas, vistiéndose de manera provocativa, abalanzándose en cuerpo y alma al pecado, a la borrachera, coqueteando con el ateísmo y el cuestionamiento de la existencia de Dios, y en ese vaivén estaba Christine. Pero los domingos Dios me usaba. Porque una cosa es que Dios te use y otra cosa es que Dios se agrade de ti. Yo prefiero que no me use, pero que sea mi amigo. Y Dios me usaba. Y me usaba como una mujer, como todas ustedes, utilizan su trapo favorito para limpiar la casa. Siempre hay un pañito, una esponjita, que tú la tienes escondidita debajo del gabinete, que nadie la vea porque está toda sucia y toda fea, pero es la que te limpia y te pone esa casa preciosa. Pero que nadie te vea ese paño sucio porque le da un ataque. Es cierto. Sin embargo, dentro de tu casa hay una pieza, o es una figura, o es un jarro, o es un cuadro, o es un pedazo de arte, que tú lo pones en el mismo centro para que todo el mundo vea esa pieza predilecta. Yo me había convertido en el trapo y no en la pieza predilecta. Y Dios me usaba y la gente recibía del Señor, la gente era libre en la adoración, la gente se remontaba al lugar santísimo, pero yo me quedaba fuera. Porque del domingo al lunes yo era dos personas diferentes. Y en ese vaivén comencé a dejarme llevar por la corriente, y se acercaban productores a querer hacerme discos seculares, porque yo estaba en la universidad estudiando música. Tenía muchos privilegios dentro de mi esfera de estudio, y se acercó un productor en específico muy famoso, muy conocido, que ha producido discos de cantantes latinos famosos que todos nosotros hemos escuchado. Y se me acercó y me dijo: Christine, tienes todo, tienes la cara, tienes el cuerpo, tienes la gracia, tienes el brillo, la gente se le para los pelos cuando tú cantas, vamos a hacerte una producción, te vamos a llevar a Sony, te vamos a llevar a BMG, te vamos a firmar con la mejor disquera, yo tengo todos los contactos y tú asegúrate que vas a ser famosa. Y no me quiso cobrar un solo centavo por su asesoría, pero la paga eran libras de carne. Y como hay niños en la casa, para el buen entendedor, con pocas palabras basta. Y yo, como yo no me valoraba, yo no me quería, yo lo que quería era que me aceptaran, estaba dispuesta a entregarme completa, solo porque me hicieran: wow, Christine, you're awesome. Y el orgullo comenzó a tomar posesión de mi ser. Y yo comencé a ser muy altanera, muy mala gente, a creerme que yo era la última Coca-Cola del desierto. Y ese estilo de vida me llevó al fondo. Me envolví en una relación con este señor. Y estando en medio de eso, me invitan a cantar a un concierto cristiano que dirigiera un grupo grande de coros, en el Centro de Bellas Artes en Puerto Rico, una sala muy exclusiva. Y estamos ensayando, cuando llego al ensayo, llegué un poco tarde, habían comenzado sin mí, y cuando yo entré, me encontré con una escena que me pareció extraña, me encontré con gente que estaba como nosotros estábamos hace un rato atrás, estaban todos completamente despojados en la presencia del Señor, manos alzadas, los músicos estaban adorando al Señor con espíritu y verdad, los cantantes estaban dándole el todo por el todo al Señor, y se había convertido ese salón de ensayo en casa de Dios y puerta del cielo. Porque cuando nosotros adoramos al Señor sin reservas, sin pensar en nada más que Él, dice la palabra del Señor que Él desciende y habita en medio de la alabanza de su pueblo. Y el Espíritu Santo se estaba moviendo de una manera tan poderosa en ese lugar. Y como yo estaba en pecado, cuando yo entré a ese lugar de gloria, que no era yo la que estaba controlando la atmósfera, era el Señor, comencé a temblar. y a temblar y a no entender por qué yo estaba temblando, pero Dios sí sabía por qué Él tenía un plan. Y yo me acerqué a donde el director y le dije: mira, esto está muy bonito, pero yo tengo una situación de vida o de muerte, pues, que Dios tiene que arreglar, y no creo que me vaya a permitir quedarme aquí con ustedes, porque si Dios no arregla esto, no me siento bien quedándome aquí, creo que le voy a dañar lo que van a hacer y voy a hacer una carga. Y él me miró y me dijo: Cristín, tranquila, porque cuando entraste por la puerta, el Espíritu Santo me dijo por lo que estabas pasando. Y les digo la verdad, yo me asusté, porque yo no conocía a Dios, yo conocía de Dios, conocía su palabra, conocía sus reglamentos, pero yo no tenía una relación personal con el Espíritu Santo. Todo esto era nuevo para mí. Temblar en la presencia de Dios. Que me dijeran: Dios me dijo lo que estaba pasando. A mí me dio miedo, porque si Dios le había dicho a él lo que yo había hecho la semana anterior, yo estaba frita. Y siempre veía a ese Dios poderoso, distante, fuerte, tosco, que haces lo que tienes que hacer, o si no, como decían los profetas de antes, te va a talar. Y yo no quería que me talaran. Yo quería quedarme viva. Y cuando él me dijo eso, me dijo: tranquila, no viene al caso nada de lo que el Señor me ha mostrado. Quédate con nosotros, adora con nosotros, porque en la presencia del Señor Dios va a hacer algo. Y cuando terminemos de adorar, voy a orar por ti y tú vas a ver que Dios va a hacer algo. Bueno, se acabó el ensayo. Hicimos todo lo que un buen cristiano hace después de un culto de avivamiento. A comer. Porque nosotros comemos. Nosotros compensamos nuestros días de ayuno con 2 o 3 días de comida. Nos fuimos a comer ese restaurante, que era el único que estaba abierto a esa hora en esa región. Toda la gente que salía de los cultos se iba para ahí. Y eso ya se podía convertir en otro culto, porque todos nos conocíamos. Ese de la iglesia tal, de la iglesia tal. Ah, mira, ese dirige la adoración en tal sitio. Ay, mira, ese cantó coros conmigo con este tal artista. Todos éramos cristianos. Y de momento yo estoy en el estacionamiento y le digo al Señor, sentada en mi carro, le dije: Señor, si tú existes y tú estás ahí, y si yo te importo y yo significo algo para ti, te doy hasta la medianoche para que tú me lo demuestres. Si a las 12 de la noche tú no intervienes con mi vida y mi situación y tú no te haces vivo ante mí, yo voy a seguir viviendo la vida como me da la gana. Y si me pierdo, pues que me pierda. Y le di un ultimátum al Señor. Y se la dejé así. Entré al restaurante, todos cristianos, gloria a Dios, aleluya, vamos a orar por las comidas, bien santos. Y de momento yo vi a la distancia que entró una señora, y esto fue hace muchos años atrás, entró una señora que estaba vestida diferente a como nosotros los cristianos estábamos acostumbrados a vestir, porque ustedes que son de Puerto Rico y también los dominicanos saben que en aquel tiempo de allá, ahora no, ahora ya somos libres, pero en aquel tiempo de allá era con falda, y eso de mucho pelo y mucha cosa, no, era su moño acá atrás, su camisa plain, nada de prenda, nada de maquillaje, porque eso era vivir en santidad de acuerdo a las reglas dogmáticas de antes. Y cuando yo vi a esa señora, yo la vi que ella estaba con el cabello pintado de amarillo, maquillaje pronunciado en su cara, sus sombras de colores espectaculares, su lipstick estaba de rojo, tenía un lunar aquí pintado, las uñas largas pintadas de rojo, muchas pulseras, 2 sortijas. Tenía ropa y tenía un set de pantalón. Tenía mucho brillo. Tenía unos zapatos de taco, sí, bien espectaculares. Era una señora bien. Y cuando ella entró, Lo primero que yo dije en mi corazón cuando la vi fue algo tan juzgador. Dije dentro de mí, yo dije, esa señora no es cristiana. ¿Cómo ella se atreve a entrar en este lugar? Aquí todo el mundo en este barrio sabe que a esta hora lo que vemos somos cristianos aquí saliendo del culto. ¿Ella cómo se atreve a venir con ese ajuar tan de la calle? Y le vi así el lunar y la miré y dije, ay, yo creo que ella brega con ocultismo porque ella tiene ese lunar ahí, eso solamente se lo pintan las brujas. Esa mujer es una bruja, seguro una santera o algo. Que brega con espiritismo o algo así. ¡Ay, Señor, ayúdame! Padre, que no se me peguen los demonios. Yo juzgándola a ella, después que yo me había ido a revolcar por la tierra sucia del pecado, juzgando a esa señora de acuerdo a su apariencia en mi corazón, porque la apariencia no dice quiénes somos. Makes no sense. Porque ¿cómo tú me vas a decir que hacemos un impacto evangelístico a las calles y nos vamos a rescatar a las prostitutas y reciben al Señor en su corazón y tienen una transformación sobrenatural inmediata? Y si le pasamos por el lado, en menos de 24 horas la vamos a juzgar y vamos a decir que está perdida. ¡No! Aunque tenga la minifalda y esté vestida con una hooch, ella recibió al Señor Jesucristo. Por lo tanto, si se muere, se va para el cielo. Hay un proceso de transformación. Hay que tener paciencia con los demás, con esos procesos de transformación. Pero yo no tenía paciencia, ni conmigo. Y yo miré a esa mujer y yo arrastré a esa mujer por el piso dentro de mi mente. Pero bueno, me olvidé porque en eso noté que eran las 11:00 PM. Y yo le había dicho al Señor que tenía que hacer algo antes de las 12. Y le hago señas al director y mira, orar allá afuera. Acuérdate, tú dijiste que Dios iba a hacer algo, vamos. Nos fuimos afuera al estacionamiento y comenzó a hablarme palabra de Dios, palabra de Dios, palabra de Dios. Y hay algo que sucede en el corazón de una persona que le ha abierto su corazón a Dios cuando le hablan la palabra de Dios. Dice la palabra que es como pan, que es como alimentar al hambriento. Cuando le brindas una palabra a su tiempo, es como darle alimento. Y así yo me sentía. Me sentía que me estaba llenando y estaba siendo saciada de la palabra del Señor por primera vez. Yo, que predicaba desde el altar. Y bueno, pasó un rato y él dijo, bueno, Cristín, vamos a orar, levanta tus manos, cierra tus ojos, yo voy a poner mis manos sobre tu cabeza y Dios va a hacer algo. Y en el momento que él dijo eso, yo cerré mis ojos, levanté mis manos, sentí que me puso la mano en la frente y él comenzó, Padre, en el nombre de Jesús. Y a lo lejos, yo escuché la puerta del restaurante que se restrayó. ¡Pah! Y escuché unos zapatacones. ¡Clac, clac, clac, clac, clac, clac, clac, clac, clac! Y yo, distraída al fin, comencé a pensar, wow, aquella, el tipo orando por mí. Y yo estoy pensando, wow, aquella mujer va determinada. Ay, Dios mío, suena que tiene coraje. Ay, yo no quiero ser quien se le encuentre de frente a esa mujer, porque seguro va a darle dos o tres garnatas a alguien. Ay, Padre, esos tacos suenan duros. Ay, Jesús. Y yo para acá orando, ay, Señor, guarda todo aquel que se vaya a cruzar del camino a esa mujer, porque tiene un coraje. Pero es mandada y bien duro. Y yo escuché que ya, que los pasos se venían acercando al estacionamiento donde nosotros estábamos. Y clac, clac, clac, clac, clac, clac, clac, clac, clac. Hasta que el ruido era como que demasiado cerca. Y de momento escucho los pasos de esos zapatacones que se detienen frente a mí. Y escucho una voz que dice, así te dice el Señor. Y ya usted sabe quién era. Yo abrí mis ojos y a quien yo vi fue a la bruja. Y esa mujer no era ninguna bruja. Era una mujer redimida por la sangre de Cristo y era una mujer que tenía un espíritu de profeta como yo nunca he visto. Completamente cubierta de la gloria de Dios. Y comenzó a hablarme directamente de parte del Señor. Y comenzó a trazar mi libro, como a trazar mi vida como si hubiese sido un libro abierto. Como si ella me hubiese estado siguiendo por el último mes de mi vida. Pero a todas estas, yo que pensaba que Dios iba a confrontarme, que Dios iba a juzgarme, que Dios iba a castigarme, a pesar de que yo estaba escuchando en vivo y a todo color, en los labios de esa mujer, al Señor desenmascarar mi pecado, no me sentí juzgada. Él no lo hizo de una manera que me estaba señalando. Él no lo hizo de una manera que me estaba haciendo a mí sentir como la escoria. Dios me estaba derramando encima un espíritu de amor. Estaba seduciéndome con su cariño. Estaba haciéndome dar cuenta: hija, estás sucia, ven que quiero limpiarte, quiero hacerte de nuevo. Y en ese momento esa mujer me profetizó casi una hora. Palabra tras palabra, promesa tras promesa, recitándome lo que había vivido, lo que estaba viviendo y lo que estaba por acontecer. Y me dijo el Señor en la boca de esa mujer, me dijo: tienes dos caminos. Claro, como yo le hice un ultimátum a él, él ahora me estaba haciendo uno a mí. Tienes dos caminos que pongo delante de ti para que escojas uno. Tienes el camino que yo he trazado para ti desde el principio de la fundación del mundo, donde cumplirás el propósito para el cual yo te he creado, donde verás que todo lo que yo he planificado en tu vida acontecerá a como de lugar, donde tendrás la provisión, donde tendrás el pan para tu casa, donde verás que tú, tu casa será prosperada de tal manera que espiritualmente tendrán que repartir bendiciones a los demás, donde verás que donde quiera que vayas a llevar mi palabra y a contar tu historia, habrán almas y almas y almas y almas que se vendrán por montones a recibirme de la misma manera que tú me recibes hoy. Y todas las promesas que te he hecho a ti, todas las promesas que le he hecho a tu madre, a los padres de tu madre, los verás cumplirse uno a uno, y mi presencia estará contigo todos los días de tu vida, y escucharás mi voz como tu propio respiro, y el latir de mi corazón será el mismo latir del tuyo. Y tú hablarás y yo haré, y yo hablaré y tú harás, y nuestra relación será como uno. En cambio, tienes otro camino, y es el camino de tu corazón. Es el que sigas lo que has deseado toda tu vida. Tus deseos personales, tus sueños, tus metas, tus egos, tus logros, todos se cumplirán. Tendrás fama, tendrás fortuna, tendrás miles sobre miles de personas alrededor del mundo que te venerarán y querrán ser como tú. Serás puesta como ídolo ante las naciones, y todos los deseos que tiene tu corazón se cumplirán. Me dijo: pero tu corazón te engaña. Y si deseas vivir bajo el engaño de tu corazón, te irá bien. Guardaré tu casa y escogerás lo que quieras y se cumplirá. Pero mi presencia no irá contigo. Y escuchar al Dios del universo, sentir que el Padre de todas las luces y la vida, el que te creó para que estuvieras adherido a Él, que te diga: mi presencia no irá más contigo, pero tendrás todo lo que quieras, hace que cualquier persona tiemble con el peor de los terrores. Déjeme decirle, lo peor de morir sin Jesucristo no es el infierno. Lo peor de morir sin la salvación que nuestro Redentor ofrece es estar eternamente dividido y separado de la presencia de Dios, sin esperanza de regresar. Piénsalo. La presencia de Dios es lo que hace que puedas tener paz. La presencia de Dios es lo que hace que lo sobrenatural opere en tu favor y las cosas sucedan por milagro. La presencia de Dios es lo que hace que puedas respirar. El soplo de vida de la presencia de Dios es lo que mantiene tu corazón latiendo. Imagina por un segundo que Dios decidiera abandonar a la humanidad. Eso es lo que existe en el infierno. Separación total de Dios. Y cuando yo escuché esas palabras, yo sentí un escalofrío, el peor de mi vida. Y dentro de mí, yo escuchaba mi corazón que palpitaba muy duro y sentía como si una mano llena de puñales apretaba mi pecho y me quería morir. Dios permitió por varios segundos que yo sintiera la lejanía de la presencia de Dios y por poco me muero. Y grité desesperadamente: Señor, no puedo vivir sin tu presencia. No quites de mí tu presencia. Te entrego todo, quédate con todo, quédate con el dinero, quédate con la fama, quédate con todo, quédate con la música, quédate con los discos, no me importa. Solo necesito tu presencia. No puedo vivir sin tu presencia. Y ese día, en agosto del 2003, yo le entregué mi vida a Jesucristo y no vuelvo atrás por nada, por nada, por nada. La presencia de Dios es todo. El proceso de restauración fue tal vez lo más difícil que tuve que vivir en mi vida. Pero dentro de todo eso, dentro del proceso de terminar de una vez y por todas con el luto de mi papá, Dios me tenía agarrada de la mano. El proceso de perdonar a todos mis ofensores, Dios me tenía agarrada de la mano. Mientras me metí en la presencia del Señor y comencé a buscarle más, el Señor trajo a mi memoria una supresión psicológica que yo tuve a los 5 años, en donde fui molestada sexualmente y mi subconsciente escondió ese evento porque fueron demasiados eventos traumáticos a la vez y no hubiese podido sobrevivir sin volverme loca. Y a la edad de 25 años, después que estaba entrando en una relación profunda con el Espíritu Santo, Él lo trajo a mi memoria y me ayudó a ser libre y a perdonar a cada una de esas personas. Me enseñó a vivir una vida de transparencia, en donde no tengo nada escondido en mi corazón. No hay nada que me impida entrar en la presencia del Señor, y tampoco hay nada que impida que otros puedan ver su presencia en mí. Y eso solamente se logra escogiendo el camino de Dios. Y el amor de Dios lo cubre todo. El amor de Dios lo arregla todo. El amor de Dios cumple todo de acuerdo al propósito por el cual fuimos llamados. Es el amor de Dios. Y cada vez que hablo, canto del amor de Dios, como que se me descompone el alma, porque pienso en todo lo que hice por lastimar el corazón de Dios, porque tenía coraje con Él. Y a la vez pienso en todo lo que Dios hizo por capturar mi atención y enseñarme que no importa cuántos puños yo lance al rostro de Dios, Él siempre a como dé lugar va a abrazarme y va a hacerme sentir segura. Y quiero compartir esta canción que está en el proyecto musical número 4 que el Señor me ha permitido grabar. Y eso es un gran logro, porque yo, cuando me reconcilié con el Señor, quise abandonar la música, quise abandonar la plataforma, quería solamente servir cómoda en las 4 paredes de mi congregación. Y el Señor mismo fue el que comenzó a echarme hacia adelante, y todos los sueños que yo le entregué a Dios, que ya me fueron basura, que ya no los quería, han sido los sueños que el Señor ha ido cumpliendo uno detrás del otro. Porque Dios sabe que los deseos que pone en nuestro corazón van de acuerdo al propósito por el cual Él nos envió a esta tierra. Y ese deseo y ese anhelo y ese sueño que tienes en tu corazón de hacer algo para Dios, para tu comunidad, para tu familia, lo ha depositado Dios ahí. Y solamente está esperando que tu deseo de estar en su presencia sea mayor que el deseo de cumplir tus sueños. En ese momento, dice la palabra del Señor, deleítate a sí mismo en Jehová y Él te concederá las peticiones de tu corazón. Ya basta de que nosotros estemos tratando de cumplir nuestros propios deseos. Deleitémonos en la presencia del Señor, dependamos de Él y Él se encargará de cumplirlo todo. Y esta canción habla acerca del amor incondicional de Dios. Y es una canción que da honor y gloria a nuestro Salvador, nuestro Redentor.
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9: Vestidos pues como escogidos de Dios, santos y amados, de entrañable misericordia, de benignidad, de humildad, de mansedumbre, de paciencia. Colosenses 3:12.

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1: Amén. Le damos gracias al Señor porque hemos llegado a la segunda hora. No es un cuento y es mi historia. Y escuchamos esa preciosa alabanza, Tantas Historias, de Cristín Di Clario. Un testimonio de la bondad infinita de nuestro Dios. Y ella, al final de su testimonio, de la parte que escuchábamos en el principio, hablaba de una canción que lleva por nombre Magnífico. Así que vamos a escuchar esa preciosa alabanza y ponga la atención a la letra y a lo que dice de cómo el amor de Dios es tan magnífico. Dice: grandioso es tu amor y tú eres magnífico.

Tú eres magnífico. Gracias a usted que ya está conectado por estar sintonizando este precioso programa. Y vamos a terminar de escuchar el testimonio. En la primera hora escuchábamos una parte y en esta hora vamos a escuchar la siguiente parte del testimonio de Cristín Di Clario. Pero antes vamos a escuchar una alabanza que lleva

Escuchábamos esa alabanza, Padre Nuestro, y ahora sí vamos a escuchar la otra parte del testimonio y ustedes se van a dar cuenta que no es un cuento como dice este programa, es su historia. Que no es algo que alguien le contó, sino que ella cree y es quien hoy es, porque Dios construyó una historia en su corazón y en

Gracias, Señor, por tu presencia. No podemos vivir sin ti, Señor. Aleluya.

llenos de su gloria. Algunos lo sienten ahora. Algunos tienen el switch. O un timer. Cuando lleguen a la casa esta noche no van a poder contener la gloria de Dios. Y cuando se acuesten a dormir, Dios nos lo va a dejar. Que mañana cuando se levante será tan y tan hirviente la gloria de Dios que los va a quemar de adentro hacia afuera. Y yo declaro y veo el cumplimiento de cada milagro, cada señal, cada prodigio. Cada imposible se hace posible, por cuanto la gloria de Dios está siendo desatada aquí. Recibiré

Hay alguien en ese lugar que se llame Hilda. Hay una Hilda aquí. O alguien que su mamá o su hermana, alguien se llame Hilda. Tiene que haber una Hilda aquí. ¿Dónde está? ¿Hilda? O alguien que su mamá o su hermana o su tía se llame Hilda. There's gotta be somebody here. Come here. Right, the black.

Yo no sé, pero inmediatamente el Espíritu Santo me dijo, Hilda, sufrimiento. No sé por lo que está pasando, Hilda, ¿es tu mamá o tu hermana? Hilda está sufriendo por algo. No sé si es que tiene un dolor en su cuerpo o es un dolor más profundo en el alma. Pero hay algo que Hilda ha estado escondiendo dentro de su corazón, que está sufriéndolo y está comenzando a verse reflejado en su cuerpo. Y el Señor quiere romper eso ahora mismo, porque hay una maldición generacional sobre ella de depresión que tiene que ser quebrantado ya. Por ti, por tus hijos, por los hijos de tus hijos. Dame tu mano, mi amor. Acércate acá como puedas. Padre, en el nombre de Jesús, yo desato la gloria de Dios sobre Hilda. Hablo a la distancia y declaro que la gloria de Dios se materializa sobre ella. Y en el nombre de Jesús queda completamente libre de ese sufrimiento. Quebrantamos el sufrimiento. Hacemos caer toda muralla de depresión, de angustia que ella pueda estar cargando. Y en el nombre de Jesús declaro que abre sus alas y se remonta a las alturas como las águilas. Y tú renuevas su fuerza, la fuerza de sus hijos, la fuerza de su casa, en el nombre de Jesús. Amén. 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
3: 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Nehemías 10:37.
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Uy, qué bendición, Dios les bendiga a todos en esta preciosa tarde. Les saludamos, gracias a usted por la fiel sintonía. Llegamos a las 3 de la tarde, 3 de la tarde con 6 minutos después de haber escuchado los espacios en las horas anteriores. Esperamos que usted pueda haberse gozado en cada uno de esos programas. Y pues como Radio Vida Nueva siempre tenemos una bendición para compartir con ustedes. Queremos invitarle para que no se pierda durante los próximos minutos el mensaje de la palabra de Dios. Y usted está invitado para que pueda escuchar al pastor Danilo Montero con el tema "El Señor proveerá", siguiendo el tema de la semana. Esta preciosa tarde es un privilegio enorme siempre acompañarles a través del dial 106.1 FM y quiero dejarles este poderoso mensaje en los próximos minutos. Que Dios le bendiga. Retornamos a eso de las 4 de la tarde también con el programa de la música ranchera Atardecer en la Viña. Bendiciones.

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2: No nos pasará muchas veces que pensamos haber vivido todo lo que había que vivir, haber pasado todas las pruebas que podríamos haber pasado. No nos ha sucedido quizás a alguno de nosotros el decir, no, después de esta prueba que acabo de pasar, cualquier cosa, ya pasé la prueba de las pruebas. Y entonces te lleva la sorpresa que todavía hay mucho camino por delante. Es decir, que a veces pensamos que nos graduamos antes de tiempo. Pensamos que en la fe nos graduamos por algo que vivimos o pasamos. Y me hace pensar cuando estamos cantando esta canción que Abraham debió pasarle algo así, porque la prueba de pruebas de Abraham fue no solamente salir de su tierra y su parentela, que ya de por sí eso fue difícil y es difícil, sino que la prueba de pruebas era saber y estar convencido de que Dios podía darle herederos, porque esa era la promesa: serás padre de multitudes. Y acuérdense ustedes que fueron 25 años de espera, de moverse de un lado a otro, esperando que Dios cumpliera esa promesa. Pero desde la perspectiva de Dios, un día es como mil años, mil años como un día. O sea, el tiempo no es problema, pero en la perspectiva de los seres humanos la historia es distinta. Y 25 años de espera cambiaron la situación radicalmente de quiénes fueron los que recibieron la promesa y quiénes eran los que la iban a recibir después. Porque los que tenían que recibirla ya eran demasiado viejos para ellos ser instrumentos para que la promesa se cumpliera. Esa es la prueba de pruebas de Abraham. Es tener una necesidad tan fuerte, tan fuerte, tan fuerte, tan fuerte, tan fuerte, que o es Dios o ahí no pasa nada. O es Dios manifestándose, o es Dios diciéndome y probando que Él es suficiente para mi necesidad. ¿Sí? Y esa es la prueba de Abraham, ¿no? Por eso es que nosotros le llamamos el padre de la fe, ¿no? Porque estando como muerto él y su esposa en términos de reproducción, Dios les da la capacidad de engendrar un hijo de ellos mismos. Y cuando Abraham vio los ojos de Isaac y los sostuvo en sus manos, pudo decirle al mundo: yo sé que cualquier necesidad que los seres humanos tengamos, Dios la puede suplir. ¿No? Entonces uno, ya esa es la lección, decimos nosotros, esa es la prueba de pruebas, ¿no? Estar convencido de que Dios puede suplir necesidades. Sí. Pero ¿qué pasa? ¿Qué pasa con eso? Bueno, que el que probó la enfermedad y fue sanado, él puede gritarla hoy, esta noche: yo sé que Dios sana. Él es el sanador. Ok. Y a los que estén enfermos por acá, pues a eso les va a tocar y van a decir: bueno, puedo tener fe en Dios para eso. Pero el que no está viviendo eso, sino que está en una situación financiera imposible de resolver, a esa persona el testimonio de la sanidad no necesariamente le llega, porque es una revelación de un nombre de Dios que no necesariamente apela a mi necesidad. ¿Qué estoy tratando de decir? Que cuando nuestra relación con Dios se basa en las necesidades, necesitaremos el testimonio y necesitaremos

la prueba, el nombre de Dios particular para cada una de esas necesidades. Si el cristianismo que nosotros vivimos se basa en Dios respondiendo a mis necesidades, tendré que estar enfrentando pruebas constantes que me prueben que, valga la redundancia, que mi necesidad particular Dios la puede responder, ¿no? Y esa es la vida de muchos de nosotros, ¿no? Una fue una situación financiera, otra vez, en otra ocasión fue no puedo tener hijos, en otra ocasión fue no tenemos trabajo, y todo eso es válido porque somos seres humanos, siempre tenemos necesidades. Pero ahí es donde Abraham nos da un ejemplo. ¿Por qué? O Dios nos quiere decir algo esta noche. ¿Por qué? Porque quizás Abraham dijo, probé, pasé la prueba, sé que Dios suple las necesidades, pero Dios tenía preparada la prueba de pruebas al final de sus días. Cuando lo visitó en la noche en su tienda, le dijo, ¿puedes salir un momentito para hablar contigo? Sí, sí, claro, señor. ¿Y qué? ¿Qué tienes ahora? ¿Qué más? ¿Qué tienes ahora? ¿Qué necesidad que yo no conozca en ese momento vas a suplir? Y le dice, señor, no vine a darte nada, vine a pedirte todo. No vine a llenarte una necesidad más de las muchas que puedes tener y a probarte que yo soy el Dios que llena necesidades. Vine a pedirte todo. ¿Qué es todo para Abraham? Isaac. Porque todo el cumplimiento de las promesas de Dios se cifra en un niño que en ese momento tendrá, no sé, pocos años. Quizás 11 años, 10 años, no sé. Ya había pasado suficiente tiempo, no solamente para que el viejo Abraham estuviera muy agradecido por un hijo, pero había pasado suficiente tiempo como para que Abraham se encariñara tanto con el niño de su vejez que no lo soltara por nada del mundo, que no comprometería absolutamente nada por la seguridad de ese niño, porque en ese niño se cifra todo lo que Dios quiere hacer. Y eso es lo que Dios precisamente viene a pedirle. Quiero que me lo entregues en un holocausto, en una ofrenda sobre una montaña donde te voy a indicar. Todos sabemos la historia, yo no necesito repetirla, pero me tengo que poner en los zapatos o en las sandalias de Abraham para decir, yo creí que todas las pruebas posibles habían pasado, pero esta sí que me saca. Porque no es la prueba de la necesidad, es la prueba del compromiso. No es la prueba que Dios tiene que hacer de que Él puede llenar mi necesidad, es la prueba de que yo estoy dispuesto a todo por Él. ¿Sí? Que Dios esté comprometido conmigo, ya lo sé, porque me lo ha comprobado a lo largo de los años supliendo todas mis necesidades. Pero ¿estaré yo igualmente comprometido con Él? Esa es otra historia. Una cosa es adorar al Dios de mis necesidades y oraciones contestadas, y otra cosa es rendirme al Dios que exige ser dueño aún de la bendición que se convirtió en un ídolo. Sí. No sé, espero no pecar diciendo esta noche que quizás Isaac era eso. Para muchos de nosotros el ídolo es un ministerio, porque toda nuestra vida gira alrededor de un ministerio muchas veces. Lo que Dios me prometió de niño, lo que mi mamá dijo, lo que se profetizó en la iglesia, lo que yo sueño, los talentos que yo tengo, todo gira alrededor de un ministerio que se tiene que desarrollar en mi vida. Y entonces Dios tiene que hacer, y Dios tiene que abrir puertas, y Dios tiene que, Él tendrá que hacer lo que sea. ¿Por qué? Porque yo tengo una promesa de parte de Dios. ¿Y qué pasa si Dios se baja del papel de ser el que cumple tus sueños y te pide, cumple mi sueño? ¿Cómo lo puedo hacer, Señor? Rindiéndome el tuyo. ¿Qué pasa si yo dejo de ser el Dios que llena tus necesidades y me convierto en el Señor dueño de todo y te pido todo? Ahí la historia cambia.
me sigue. ¿Y cómo cambia el panorama para este hombre entonces, que tiene que pasar 3 días dilucidando qué clase de Dios lo hace esperar 25 años para luego pedirle aquello por lo cual creyó, oró, ayunó, esperó, sufrió tantos años, ¿no? Ese es el punto. Y usted y yo sabemos, no necesito alargar esto, el tema es que Abraham, dice la Escritura, que cuando el Señor le pide a ese niño, en Génesis 22, dice: a la mañana siguiente Abraham se levantó temprano. No tuvieron que mandar a un ángel para decirle: mijo, pilas, o sea, ya dormiste suficiente, okay, ya. No, es que me duele la cabeza, no, hoy no, tengo que esperar un poquito más. No, el tipo se levantó temprano, besó a su esposa en la frente y le dijo a su familia: vamos de viaje mi hijo y yo 3 días, pero regresaremos a ustedes. Y yo no sé cómo Dios lo va a hacer, porque mi corazón está partido en este momento. El Dios al que le confié toda mi vida me está pidiendo lo que más duele y no sé cómo lo voy a hacer. ¿Has estado alguna vez en un momento en que el Dios que has amado tanto te pide algo que tú dices: yo no soy capaz de hacer, yo no, I don't have what it takes? Have somebody felt that way any time in the past? ¿Será que alguno se ha sentido así alguna vez? ¿Será que alguno dice: yo no sé si yo doy la talla para ese Dios que me ha contestado y bendecido tanto? Yo no sé si yo doy la talla. ¿Alguno se ha sentido así? ¿Alguno? Yo sí, y un montón de veces. Porque en los tratos de Dios con los seres humanos, la mayor debilidad que tenemos es siempre poner la vista en mis capacidades en vez de las capacidades de aquel que llama. ¿Estamos adorando al Dios de las necesidades o estamos adorando al Dios que es dueño y es Dios? Seguiremos cantando canciones y haciendo oraciones para que usted reciba lo que necesita. Vuelvo a decir: trabajo, esposa, esposo, casa, carro, ascensos, etcétera. Y Dios, al Señor le encanta manifestarse en esas cosas, pero vendrá en algún momento la prueba de pruebas. Dejaré de ser el Dios de tus necesidades contestadas y puedes creer que yo soy el Dios que sabe lo que está haciendo y que te pide la obediencia máxima. Porque cuando ese Dios te dice espera y tú quieres irte de cabeza, eso es otra historia. Cuando ese Dios contesta y te dice no a lo que tú le pediste, cuando ese Señor te manda a la universidad que no querías ir, o te sostiene en la ciudad cuando tú deseabas salir, etcétera, o cuando la vieja del consulado de Estados Unidos te sella el pasaporte y te dice: no te quiero ver ni pintado aquí, me tienes hasta aquí, ya viniste 3 veces en diciembre, yo sé que tú quieres estudiar la Biblia en los Estados Unidos, a mí eso no me importa, ¿sabes qué? Aquí está el sello, tú no vas a Estados Unidos porque yo no quiero que vayas. Yo oré, ayuné, amigos, palancas, abogados movieron cielos y tierra. Cuando la vieja puso el sello, se acabó. Yo dije: ¿será posible que una vieja del consulado puede decirle a Dios que no cuando Dios me habló y Dios ha mandado profetas que me dijeron esto va a pasar y Dios te va a usar y te vas a preparar y aquí y allá, papá? Y ahí, ¿es posible que una vieja se ponga en el camino de Dios? ¿Estás dispuesto a pasar la prueba de decir: ¿será posible que yo pueda creer que Dios sabe lo que está haciendo cuando Él me niega lo que yo más quiero? ¿Será posible, habrá dicho Abraham, que Dios sepa lo que está haciendo realmente cuando me dice que le entregue lo que yo más amo? No, señores, es que ustedes saben la historia.
Yo sé que ustedes saben la historia, por eso no nos conmovemos, porque sabemos cómo termina. Es decir, llega el punto ya donde él ya apareció por ahí el... No, pero es que párese 3 días caminando, 3 días dándole vueltas a la cabeza. Pero ¿qué fue lo que Dios dijo? ¿Qué fue lo que me prometió? ¿Cómo fue esto? Cuando, no, yo le dije que era suficiente, que con Ismael ya, que yo ya, que no me tenía que dar un hijo, que con Ismael yo estaba contento porque estaba apegado al mocoso ese. Y Dios dijo: no, será un hijo de tus propias entrañas, de tu matrimonio, el que te va a heredar, no es Ismael. Ay, Señor, pues yo estoy dispuesto a hacer una negociación. ¿Quién habló aquí de negociaciones y de bajar el estándar de lo que yo te prometí? Yo no necesito favores tuyos para hacer lo que yo sé hacer muy bien. ¿Alguien me sigue acá? ¿Cuál de nosotros tiene los pantalones para decirle a Dios: Señor, tú me habías prometido eso, pero yo sé cómo yo soy? Yo, Señor, dijo Abraham, yo le hice caso a mi esposa, me metí con la criada y bueno, ya, pues la verdad que yo mentí por Sara, por allá. O sea, yo la verdad no soy el padre de la fe. Yo no soy el padre de la fe. Yo no sé padre de qué, pero yo no soy el padre de la fe. Dejemos las cosas tranquilas así, dejemos así, arreglemos con Ismael. Y el Señor le dijo: no, Señor. Cuando yo hablo, yo cumplo. Cuando yo digo que tengo un propósito, lo alcanzo. Y ahí está ese hombre con la cabeza así y subiendo a la montaña. Y entonces Abraham puso la leña para la ofrenda sobre los hombros de Isaac. ¡Wow! Puso la leña para la ofrenda sobre los hombros de Isaac. ¿Amas tanto a Dios como poner la leña y la gasolina encima de lo que más amas? Ay. Eso es como Ahí me disculpa si es demasiado grosera la imagen, pero era como vi toda tu colección de guitarras que llegó de Colombia y que las pusieras en una fogata para que el Señor las, con todo lo que ellas significan. Perdón que te lo diga así, podrías decirme: sí, a ti qué te importa, le vamos. Sí, la verdad. Pero, o sea, es solo tú sabes lo que significan esas cosas. Es que cuando uno quiere ser usado por Dios, uno no puede amar absolutamente nada más que a ese Dios. Nada, absolutamente nada. Es innegociable. ¿Quieres ser usado por Dios? No puedes amar nada ni a nadie más que a ese Dios. Y puso la leña sobre los hombros de su propio hijo. Y era suficientemente cuerdo y grande, ya digo yo, su hijo, que mientras caminaban juntos, Isaac está tirando, decimos en Costa Rica, está tirando cuerdas. O sea, está haciendo números. Está llevando un inventario con su papá. Papá, yo, los criados, los sirvientes se quedaron allá. Traigo los fósforos, la gasolina, la leña. ¿Y la ofrenda, papá? ¿Dónde está lo que sella todo esto? ¿Dónde está lo que sella esto? ¿Dónde está el cordero? Las necesidades.
las necesidades. Cuando el Dios que adoramos es el Dios de que contesta las necesidades, siempre tendremos que preguntar: ¿será que Dios puede esta vez? ¿Será que Dios puede servir mesa para nosotros en el desierto? ¿Se acuerdan? ¿Será que Dios puede dar carne? ¿Será que Dios puede dar agua? Y aquí es donde este hombre dice, y parece que estaba parado ya en el lugar donde tenía que estar, cuando dijo: sí, hijo mío, tenemos el fuego y la leña. Dijo el muchacho: ¿pero dónde está el cordero? Dios proveerá un cordero para la ofrenda. Es la única parte en la Biblia en donde se usa Jiré. El Señor Jiré, un cordero. El Señor que llama es el mismo que supo.

Provisión son dos palabras: pro, previo, visión, veo hacia adelante. Porque hay uno solo que puede ver adelante de las cosas, adelante de tu tentación, adelante de los retos, adelante de tu vejez, adelante de eso que tú no puedes vencer. Y Él dice: yo veo, yo puedo prever y puedo proveer antes de que tú lo necesites, antes de que tú lo necesites, antes de que tengas la lucha, tengo la victoria ya para ti. Antes que tengas la necesidad, ya tengo suficiente provisión para ti.

Eso es lo que Abraham supo. Cuando Dios llama a cualquier montaña en tu vida, Dios siempre tiene preparada la provisión, el cordero que yo necesito. Alguien dele gracias a Dios.

fue exactamente como lo dijo. Subió a la montaña y cuando la cuchilla estaba en alto y él tapaba los ojos de su hijo para no ver el último aliento de vida, el ángel del Señor gritó desde los cielos y le dijo: detente, no toques al muchacho, no toques al muchacho. Y el cordero estaba ahí. La provisión de Dios para Abraham, la provisión de Dios que tomó el lugar de Isaac, y un hombre que dejó de ser padre de uno para ser padre de multitudes, porque supo: no, no, yo no estoy lidiando con el Dios de necesidades, yo estoy lidiando con el Dios verdadero, el dueño de mi futuro, de mi destino, de todo.

0: claro. La pregunta hoy es: ¿estás dispuesto a creer que cualquiera que sea la cosa que necesites, Dios ya proveyó eso para ti? ¿Sabes dónde está la respuesta a eso? No la respuesta específica de necesidad, sino la respuesta total es: ¿es Dios tu Dios? ¿Es Dios tu Dios? ¿Es Dios tu Dios? ¿Es Dios tu Dios? Tú tal vez no estés soñando con un Isaac o con qué sé yo, pero cualquier cosa que tú puedas necesitar en la vida, aún para calificar para las cosas de Dios, Dios nos lo dio en Cristo Jesús en una cruz. El Cordero fue para Abraham, pero el Cordero de Dios fue para nosotros. Donde tú eres débil, Él es fuerte. Donde tú no eres santo, Él es santo. ¿Alguien me sigue acá? Abre esos brazos conmigo. ¿Dónde está esa necesidad? No. ¿Dónde está esa necesidad? Quédate conmigo, Daniel, por favor. Sígueme a mí, por favor. Quédate conmigo. Dios está pidiendo un altar. ¿Y sabes qué es lo que tiene que estar sobre ese altar hoy? Eres tú. Altar hoy, eres tú. Eres tú. ¿Alguien tiene la valentía de decirle: Señor, aquí estoy?
1: Aquí estoy.
0: Sin condiciones. Lo que tú quieras, cuando tú quieras. Yo digo: serás suficiente, Señor. Serás suficiente. Donde yo no pueda, tú podrás, porque ya lo hiciste en Cristo Jesús. Donde yo tema, tú serás mi fuerza. Donde yo caiga, tú eres el que levanta. Donde yo quiera huir, tú serás mi valentía. Todo lo que yo pueda necesitar o tener está en ti. Y si te tengo a ti, lo tengo todo. Si te tengo a ti, lo tengo todo. Si te tengo a ti, lo tengo todo. El Evangelio trata de una cosa. El Evangelio trata de una cosa: que entiendas que Dios está completamente comprometido con hacer aquello para lo cual Él lo dio todo en ti o para ti. Dios está completamente comprometido. La cruz es la prueba de que Él quiere salvarte, santificarte y hacerte un instrumento de su gloria y llevarte al cielo eternamente con Él. La prueba es la muerte y resurrección de Cristo. Eso está claro. El tema hoy es: ¿estás tú completamente comprometido en Cristo? El punto es: ¿estás tú 100% comprometido con lo que Él está 100% comprometido a hacer en ti? Esa es otra.

0: Hoy me comprometo 100% contigo, Señor, con aquello para lo cual estás 100% comprometido en mí. Es tu reino, es tu voluntad, es tu camino, es conformar a Cristo en mi vida, con hacerme a la imagen de tu amado Hijo. Eso es lo que yo quiero, y digo sí a eso, Señor. Digo sí a eso y te entrego los Isaacs de mi vida. Lo que me pidas hoy, aún el ministerio. Israel le dijo al Señor: no nos lleves a una tierra prometida si tú no vas a estar en ella. Porque aquí la cosa no se trata de la tierra prometida, se trata del Dios que nos guía a la tierra prometida.
1: Tú estarás.
0: Una vez más.

dice, si alguien quiere anotarlo, Segunda de Pedro 1:3. Segunda de Pedro 1:3 dice: mediante su divino poder, Dios nos ha dado todo lo que necesitamos para llevar una vida de rectitud.

todo. ¿Oyeron eso? Todo. Todo esto lo recibimos al llegar a conocer a aquel que nos llamó por medio de su maravillosa gloria y excelencia, y debido a su gloria y excelencia nos ha dado grandes y preciosas promesas, y esas promesas hacen posible que ustedes participen de la naturaleza divina. Segunda de Pedro 1:3. Dios nos ha dado todo. Dígalo conmigo. Dios me ha dado todo lo que yo necesito. Él es todo lo que yo necesito y pueda llegar a necesitar. Él es mi todo. ¿Alguien le da gracias a Dios? ¿Alguien le da gracias a Dios? ¿Alguien le da gracias a Dios?

0: Oramos un momento, abra sus brazos. Gracias, Padre, te damos por esta noche. Tu Espíritu, tu presencia. Gracias, Señor, porque nos afirmas y reafirmas en tu amor esta noche. Y en quién eres tú, Señor. Gracias por eso. Oro, Señor, que toda persona que está conectada con nosotros por internet, Señor, sea levantada, fortalecida, sanada, restaurada por tu presencia. Señor, abrimos los corazones a tu señorío en nosotros. Y oramos, Señor, que todo aquel que hoy está buscando respuesta en ti, Señor, que ahora mismo te diga, Señor, eres mi Señor y mi dueño. Eres mi Salvador, eres mi dueño, Señor. Gracias por esto que estás haciendo entre nosotros y a través de esta iglesia, Señor. Yo bendigo cada hogar, cada matrimonio, a los jóvenes, a los chicos que están acá, Señor, a los niños. Bendigo sus trabajos, sus proyectos y te doy gracias porque tu mano de favor va con nosotros en donde quiera que estamos, Señor. Gracias en el nombre de Jesús. Gracias, Señor. Amén.
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2: Muy buenas tardes a todos. Dios les bendiga en esta oportunidad. Es una bendición saludarles en el espacio de la música ranchera Atardecer en la Viña. Gracias al patrocinio de Fonda Durán en este día. Jueves estamos compartiendo esa bendición. Bueno, el día de ayer recién iniciábamos el programa y bueno, hubo un corte de energía, ¿verdad? Que duró varias horas, hasta eso de las 12 de la mañana aproximadamente. Estuvimos, nuevamente con energía, pero iniciamos la transmisión a las 5 de la mañana, ¿verdad? Por lo tanto, toda la tarde del día de ayer no pudimos transmitir ni por la noche, así que ahí pues estamos agradeciendo siempre a aquellas personas que están pendientes y nos preguntan qué ha pasado, por qué no está pues la radio al aire, ¿verdad? Y ese fue el motivo el día de ayer. Y pues hoy, gracias al Señor, estamos compartiendo esta bendición y les saludamos, aprovechamos, ¿verdad?, este espacio para saludarles, para complacerle, así que no duden en reportar la señal y contarnos dónde recibe la programación de Radio Vida Nueva, el espacio de Atardecer en la Viña. Estamos listos para complacerle a usted. Repórtese, cuéntenos dónde escucha nuestra programación. 4 de la tarde con 5 minutos. Mi Dios proveerá. Francisco Orantes. Continuamos con más bendición para usted.

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0: Hoy estamos escuchando a hermana Reina Enríquez y ese canto sigue adelante. Las 4 de la tarde, 12 minutos. 4 de la tarde, 12 minutos. Cuéntenos, querido hermano, amigo, dónde nos está sintonizando. Recuérdese, somos Radio Vida Nueva en el 106.1 FM, hermana Esperanza, escuchándonos a esta hora de la tarde. Y pues ahí nos decía, ¿verdad?, que estuvo ayer pendiente, pero sí, pues estuvimos fuera del aire y fue por ese problema de energía en la zona. Pero pues gracias a Dios ahora estamos compartiendo esta bendición. Nuestra hermana es fiel oyente de Radio Vida Nueva allá en Moyuta, Guatemala. Hay mucho más hermanos conectados a la programación. Les saludamos en esta preciosa tarde y vamos a continuar con este programa. Déjenos ahí su comentario. Cuéntenos dónde nos está sintonizando.
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2: Muy bien, bendición. Ahí estábamos con los temas y escuchando también a nuestro patrocinador. Saludos especiales a todos nuestros fieles oyentes de Radio Vida Nueva. Y bueno, pues ahí estamos compartiendo este programa gracias al patrocinio de Fonda Durán. Hermana Raquelita Álvarez dice: Dios le bendiga, hermano, complázcame con la alabanza. Traigo alegre el corazón. Dice: saludos para toda la audiencia. Ahí está una vez más apareciendo nuestra hermana. Se nos había perdido, no se nos pierde, hermana, pero le enviamos un saludo especial. Yo sé que allá pues están, verdad, laborando siempre y pues a veces no queda el espacio para escuchar la programación. Pero qué bendición, hermanos, que ahí están conectados. Así que, hermana Raquelita, les saludamos a ustedes y le bendecimos en el nombre de nuestro Señor Jesucristo. Ahí agradeciendo también por la fiel sintonía, a pesar de la distancia, siempre escuchando Radio Vida Nueva, ¿verdad? Recordando esta emisora radial que, bueno, ha estado por mucho tiempo en esta zona. Y pues ahí nuestros hermanos han sido parte de esa fiel audiencia. Así que ese saludo hasta la distancia. Dios les bendiga. Y un saludo pues ahí especial para nuestra hermana que está escuchando. Nos dice: tengo alegre el corazón. Vaya, pues con gusto se lo vamos a programar. Vamos complaciendo esta tarde a nuestra hermana Raquelita Álvarez. Bendiciones.

Muy bien, y estamos compartiendo el espacio de la música ranchera Atardecer en la Viña. Estábamos complaciendo también a nuestra hermana Raquelita Álvarez. Dios le bendiga. Gracias por estar conectada a la programación y a todos los que están pendientes de nosotros también a través del 106.1 FM. Este programa lo compartimos con ustedes gracias al patrocinio de Fonda Durán. Así que en esta tarde vamos a continuar con más saludos, hermano Freddy Aguirre. Un saludo especial para usted y su familia que está ahí pendiente de nosotros en esta tarde. Les saludamos y con gusto vamos a complacerle con el canto que nos ha solicitado. Así que nos vamos en esta tarde complaciendo. Dios le bendiga.

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2: Muy bien, estamos escuchando a nuestro patrocinador Fonda Durán. Gracias a ellos, pues compartimos esta bendición con ustedes. Y saludamos a todos nuestros fieles oyentes que continúan la sintonía de Radio Vida Nueva. Y estábamos complaciéndoles con los cantos y vamos a continuar con más para ustedes.

Muy bien, ahí vamos con esos cantos de Marcos Witt. Las 4 de la tarde con 44 minutos, 16 más. Llegamos a las 5 de la tarde. A eso de las 5 compartimos la música de cuerdas.

Muy bien, estamos compartiendo las alabanzas. Atardecer en la viña, el tiempo se nos ha terminado, pero queremos agradecerle a todos nuestros fieles oyentes que han estado pendientes. A los que se reportaron, Dios les bendiga. Nos vamos con el último canto, luego a la pausa, al retornar. Usted va a escuchar el espacio de la música de cuerdas. Bendiciones.

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4: Aunque ande en valle de sombra de muerte, no temeré mal alguno, porque tú estarás conmigo. Tu vara y tu cayado me infundirán aliento. Salmo 23, 4.
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1: Muy bien, condición, llegamos a las 5 de la tarde con 5 minutos, ya compartiendo con ustedes el espacio de la música de cuerdas. Esta tarde les saludamos y sean todos bienvenidos. Es nuestro patrocinador Tienda Sinia y queremos compartir durante los próximos minutos toda esta bendición de estos cantos, donde usted también puede reportar la señal y contarnos pues dónde sintonice algún canto en especial. Con gusto vamos a complacerle en esta oportunidad. Gracias a Tienda Sinia, la música de cuerdas. Avanzamos.

0: Muy bien, estamos escuchando al dúo Esposos Huesos y el canto Gloria Sin Fin. Las 5 de la tarde con 19 minutos, 5 de la tarde 19 minutos compartiendo la música de cuerdas. Déjenos ahí sus comentarios, cuéntenos dónde escucha Radio Vida Nueva. Estamos en vivo en esta programación y seguimos avanzando. Dios bendiga la vida de todos nuestros fieles oyentes que se mantienen pendientes de esta programación. Y bueno, nos vamos con más alabanzas, pero antes escuchamos a nuestro patrocinador, Tienda Cinia.
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Bueno, estamos con los cantos, los hermanos Alvarado y ese tema Llanto de Gratitud. Gracias a Tienda Cine, estamos compartiendo la música de cuerdas, en esta tarde. Dios bendiga la vida de nuestros hermanos que están ahí conectados a la programación. Y es un privilegio enorme siempre dejar cada uno de estos cantos para ustedes, saludar a todos los que se conectan también a través de la web. Vamos a continuar con más alabanzas y decirles que también en la siguiente hora usted va a disfrutar de la palabra de Dios, siguiendo el tema de la semana, y ahí vamos a estar dando al predicador y el tema. Ya regresamos con más.

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Saludos, saludos a todos. Llegamos ya casi al final de esta programación. 12 minutos más y estaremos puntualizando a las 6 de la tarde. En la siguiente hora vamos a escuchar la palabra de Dios, siguiendo el tema de la semana con el pastor Samuel Díaz y el tema Jehová Jireh. No se lo puede perder. En la siguiente hora nos despedimos de esta programación. Le deseamos muchas bendiciones a usted y por supuesto Tienda Cinia nos permitió compartir este programa en este día jueves. Bendiciones.

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5: Pero si esperamos lo que no vemos, con paciencia lo aguardamos. Romanos 8:25.

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6: Jehová Jiré. Y este es un nombre muy interesante con el que conocieron a Dios en el tiempo antiguo, en el Antiguo Testamento. A ver, menciónelo. Diga, Jehová Jiré. Ese término Jiré significa Jehová proveerá. Jehová proveerá. Diga conmigo eso en voz alta. Jehová proveerá. ¿Cuántos creen eso para su vida? Quiero leer el libro de Génesis, capítulo 22, versículo 14. Génesis, capítulo 22, versículo 14. Dice la palabra: Abraham llamó a aquel lugar Yahvé Jiré. Ayúdenme con los versículos, por favor. Génesis 22, 14. Abraham llamó a aquel lugar Yahvé Jiré, que significa el Señor proveerá. Hasta el día de hoy la gente todavía usa ese nombre como proverbio. En el monte del Señor será provisto, dice la palabra. Abraham fue un personaje en la historia de Israel que pudo conocer una faceta de Dios que creo que usted y yo debemos de conocer. Ese Dios, Jehová Jiré, se reveló a la vida de Abraham, precisamente cuando Dios le está demandando a Abraham que sacrifique a su hijo. Dice la palabra que Abraham subió a un monte y está dispuesto en obediencia a sacrificarle a su hijo. Y en ese momento aparece Dios proveyendo. Y en ese momento se revela Dios a Abraham como el Dios proveedor. Y es muy importante esto porque muchas veces, aunque somos cristianos, no hemos visto a Dios como el proveedor de nuestras vidas. Quizás vemos más a nuestro trabajo, nuestro oficio, la renta que devenga ese bien que nosotros